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3: Tras el acercamiento entre el Departamento de Estado y la Cancillería mexicana, está abierta la posibilidad de una nueva conversación con el presidente Donald Trump para abordar temas centrales de la agenda bilateral, afirmó la presidenta Claudia Sheinbaum, quien insistió en su visión de que hay sectores de ultraderecha que pretenden afectar el rumbo de la relación de México y Estados Unidos. En su conferencia dijo que estos acercamientos muestran que respetando las posturas de nuestro país de respeto a la soberanía, se puede colaborar entre ambos países, algo que a la ultraderecha estadounidense no le gusta, pues buscan afectar la relación comercial, los términos de la colaboración en materia de seguridad, entre otros aspectos. El probable responsable de la agresión armada registrada el pasado 6 de junio en la colonia Centro de Hermosillo, donde perdió la vida un elemento de la policía municipal y dos personas más resultaron lesionadas por proyectil de arma de fuego, ya fue plenamente identificado, informó la Fiscalía General de Justicia del Estado de Sonora. De acuerdo con la autoridad investigadora, los avances obtenidos mediante el análisis de indicios, entrevistas y otros actos de investigación permitieron establecer la identidad del presunto agresor, por lo que actualmente corporaciones de seguridad mantienen un operativo permanente para ubicarlo y lograr su captura.
1: Para Informe 24, Joel Sánchez. 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
15: ¿Qué es lo que estamos a rular? 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
3: Tras el acercamiento entre el Departamento de Estado y la Cancillería mexicana, está abierta la posibilidad de una nueva conversación con el presidente Donald Trump para abordar temas centrales de la agenda bilateral, afirmó la presidenta Claudia Sheinbaum, quien insistió en su visión de que hay sectores de ultraderecha que pretenden afectar el rumbo de la relación de México y Estados Unidos. En su conferencia dijo que estos acercamientos muestran que respetando las posturas de nuestro país de respeto a la soberanía, se puede colaborar entre ambos países, algo que a la ultraderecha estadounidense no le gusta, pues buscan afectar la relación comercial, los términos de la colaboración en materia de seguridad, entre otros aspectos. El probable responsable de la agresión armada registrada el pasado 6 de junio en la colonia Centro de Hermosillo, donde perdió la vida un elemento de la policía municipal y dos personas más resultaron lesionadas por proyectil de arma de fuego, ya fue plenamente identificado, informó la Fiscalía General de Justicia del Estado de Sonora. De acuerdo con la autoridad investigadora, los avances obtenidos mediante el análisis de indicios, entrevistas y otros actos de investigación permitieron establecer la identidad del presunto agresor, por lo que actualmente corporaciones de seguridad mantienen un operativo permanente para ubicarlo y lograr su captura.
1: Para Informe 24, Joel Sánchez. Otras noticias a un clic en audiorama.mx.
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4: Tras el acercamiento entre el Departamento de Estado y la Cancillería mexicana, está abierta la posibilidad de una nueva conversación con el presidente Donald Trump para abordar temas centrales de la agenda bilateral, afirmó la presidenta Claudia Sheinbaum, quien insistió en su visión de que hay sectores de ultraderecha que pretenden afectar el rumbo de la relación de México y Estados Unidos. En su conferencia dijo que estos acercamientos muestran que respetando las posturas de nuestro país de respeto a la soberanía, se puede colaborar entre ambos países, algo que la ultraderecha estadounidense no le gusta, pues buscan afectar la relación comercial, los términos de la colaboración en materia de seguridad, entre otros aspectos. El probable responsable de la agresión armada registrada el pasado 6 de junio en la colonia Centro de Hermosillo, donde perdió la vida un elemento de la policía municipal y dos personas más resultaron lesionadas por proyectil de arma de fuego, ya fue plenamente identificado, informó la Fiscalía General de Justicia del Estado de Sonora. De acuerdo con la autoridad investigadora, los avances obtenidos mediante el análisis de indicios, entrevistas y otros actos de investigación permitieron establecer la identidad del presunto agresor, por lo que actualmente corporaciones de seguridad mantienen un operativo permanente para ubicarlo y lograr su captura.
5: Para Informe 24, Joel Sánchez. Otras noticias a un clic en audiorama.mx.
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1: El informe del tiempo para este día se contará con una temperatura máxima de 30 grados y una mínima de 22 grados centígrados. El cielo estará soleado con una humedad de hasta el 66%. Para hoy no hay posibilidades de lluvia. El viento se prevé proveniente del sur de 15 a 20 kilómetros por hora y no se descartan valores mayores. Amanecerá a las 5 de la mañana con 27 minutos y la puesta de sol será a las 7 de la tarde con 34 minutos. La primera pleamar fue a las 2:58 minutos de la madrugada y la siguiente pleamar será a las 3:54 minutos de la tarde. La primera bajamar será a las 9:05 minutos de la mañana y la siguiente bajamar a las 9:59 minutos de la noche. Hoy tendremos un total de 14 horas y 8 minutos de sol, mientras que el coeficiente de mareas será de 62, un promedio medio, lo que significa que la amplitud será más baja que en otras ocasiones y también las corrientes serán medias. Esto se debe a que la luna estará entre las fases de luna llena y cuarto menguante. Se recomienda implementar medidas de seguridad a todo tipo de navegación.
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1: El informe del tiempo para este día se contará con una temperatura máxima de 30 grados y una mínima de 22 grados centígrados. El cielo estará soleado con una humedad de hasta el 66%. Para hoy no hay posibilidades de lluvia. El viento se prevé proveniente del sur de 15 a 20 kilómetros por hora y no se descartan valores mayores. Amanecerá a las 5 de la mañana con 27 minutos y la puesta de sol será a las 7 de la tarde con 34 minutos. La primera pleamar fue a las 2:58 minutos de la madrugada y la siguiente pleamar será a las 3:54 minutos de la tarde. La primera bajamar será a las 9:05 minutos de la mañana y la siguiente bajamar a las 9:59 minutos de la noche. Hoy tendremos un total de 14 horas y 8 minutos de sol, mientras que el coeficiente de mareas será de 62, un promedio medio, lo que significa que la amplitud será más baja que en otras ocasiones y también las corrientes serán medias. Esto se debe a que la luna estará entre las fases de luna llena y cuarto menguante. Se recomienda implementar medidas de seguridad a todo tipo de navegación.
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4: Hola, hola, soy Claudia Mejía, estamos en un nuevo episodio de Ya Oíste. Hoy vamos a hablar sobre alimentación. Ya sé, a veces es como de la rutina, el trabajo, no podemos alimentarnos bien y que llega el fin de semana y nada más queremos estar en casa, no hacer nada, pero creo que es muy importante. Hoy está conmigo un nutriólogo, es Cristian Gómez Montoya. ¿Cómo estás?
5: ¿Qué tal? Mucho gusto. Pues estoy encantado de estar aquí acompañándolos.
4: La alimentación, cuando nos queremos enfocar justo en nuestra alimentación, es que quiero bajar de peso. Creo que es más como esa parte. Quiero bajar de peso, no tanto por quiero estar saludable. Entonces, ahí también hay un entorno de mitos muy grandísimos.
5: Claro, hay que empezar nuevamente con esta idea de disfrutar estos alimentos, de incluir pues una gran variedad, de empezar otra vez a disfrutar estos alimentos, de ya empezar a entender lo más valioso que es justo esta experiencia. ¿En dónde podemos encontrar nutrición? Pues realmente en todos lados, en lo que, por ejemplo, Navidad, Año Nuevo, que el Día de la Candelaria, realmente muchas veces nos juntamos para comer, para consumir alimentos, que si quiero regalar un detalle, doy chocolates, también aquí podemos encontrar nutrición justamente porque entra esta ingesta de alimento y ahí también, esto también es dieta, no nada más es, ay, la dieta milagro, ay, esta dieta que me va a ayudar a bajar de peso, porque como tú bien lo dijiste, muchas veces nos enfocamos en el peso solamente sin enfocarnos en lo que realmente vale la pena, que es la composición corporal, nuestra salud y el porqué de ese alimento que estamos consumiendo.
4: Dijiste dieta, dieta es comerte un chocolate. Dieta, o sea, abarca toda tu alimentación.
5: Sí, dieta va muchísimo más allá. Es lo que consumes, sea lo que consumas día con día, eso es dieta. Okay. Así sea, comas nada más una manzana, eso ya entraría dentro de una dieta diaria.
4: Ok, y entonces, ¿cuál es la diferencia en llevar justo un plan alimenticio acorde a tus necesidades?
5: Ok, pues mira, llevar un plan alimenticio acorde a tus necesidades es justo eso, ir controlado, dependiendo si tienes alguna patología, dependiendo si tienes alguna necesidad, algún objetivo, si quieres también dirigirlo hacia algo más sencillo, hacia algo más, no sé, no a todos nos gusta lo mismo. Entonces aquí también entra esta parte de nosotros como profesionales de salud, irnos dirigiendo y acomodando, adecuando estos planes de alimentación organizados a cada persona, no tanto que las personas hagan lo que yo digo si no les gusta, porque realmente no lo van a seguir, van a decir, ah, pues si este producto milagro o así, por más que funcione, no lo voy a consumir. Pero creo que aquí es importante esta parte de aterrizar hacia dónde quieres ir y qué necesitas con tu alimentación.
4: O sea, sí o sí, todos, todas debemos de acudir con un nutriólogo, con un profesional, para saber qué comer y saber qué comer bien, si se puede.
5: Claro, y se puede comer rico, se puede comer saludable, se puede comer bastante variado dentro de lo que tú necesitas en tu ingesta diaria recomendada, porque muchas veces pensamos que no, que debemos de comer pura lechuga, que debemos de comer puros licuados, puros jugos inclusive, ¿no? Que se tiene esta creencia, pero la realidad es que no va por ahí. Debe de ser como las características de la dieta correcta. Debe ser variado, debe ser suficiente, debe ser adecuado para cada persona, inocuo, que esto quiere decir que sea saludable y limpio para las personas, que no nos haga daño, que cumpla con las características de higiene adecuadas también en el manejo de alimentos, y creo que esto también es muy importante de revisar.
4: Y si una persona que es vegana o vegetariana, vegetariana es diferente, ¿no?
5: Ahora sí, vamos a hablar
4: sobre eso. Pero una persona que es vegana y no tiene un seguimiento constante o adecuado de un profesional como lo es un nutriólogo, ¿qué impacto tiene en su salud?
5: Bueno, es importante mencionar aquí ya un poquito más específico, por ejemplo, nutrimentos como la vitamina B12, la vitamina D, el omega 3, y estos muchas veces no se pueden cubrir con una dieta 100% vegana, debido a que estos se encuentran mayormente en alimentos de origen animal. Sí se puede ya incluirlo en suplementación, pero hay veces que los mismos veganos dicen, no, yo de plano ni suplementación. Ahí hay que encontrar la manera, es todo un reto, la verdad, también encontrar como la manera de decir, a ver, estos alimentos pueden cumplir un poquito más con lo que necesitas. Se puede tener también un tipo de vida saludable diaria siendo vegano, pero sí tomando en cuenta que es importante cuidar esta parte de la vitamina B12, el calcio, el hierro, la vitamina D, como te decía, el omega 3, porque es esta parte donde ya entran como estos mitos de que no, si haces veganismo ya vas a bajar de peso, vas a verte bien o vas a ser débil, o siempre te van a contar puntos buenos o puntos malos, ¿no? Por eso es importante siempre acercarte con un profesional, porque en redes vas a encontrar opiniones a favor, en contra, en las noticias, de qué tendencias, en todos lados siempre te van a decir mucha información. Y como me decías, hasta una amiga puede llegar y, oye, no, es que mira, fíjate que bajé 10, 15, 20, 30 kilos, pero no es tanto enfocarnos en el peso, sino enfocarnos en nuestra composición corporal.
4: Pues sí, porque puedes pesar 90 kilos, pero tu masa corporal es menor que el músculo. Uh-huh. Entonces no es lo mismo.
5: Sí, un ejemplo que me gusta mucho darle a mis pacientes es esta idea de pesas, por decir también otro número, 70 kilogramos, pero bajas un kilogramo de grasa y luego subes un kilogramo de músculo, vas a seguir pesando los mismos 70 kilos, pero tu composición corporal va a ser muy diferente y tu salud también pues puede tener también cierto reflejo, ¿no? Y pues esta parte del veganismo muchas veces se cree erróneamente que es un tipo de dieta, pero no, como te decía, es un estilo de vida que justamente se deben de seguir. Bueno, las personas, cada persona sigue una idea diferente acorde a su contexto.
4: ¿Y qué pasa con el vegetariano?
5: Okay, bueno, la diferencia entre el vegano y el vegetariano es que el vegetariano a veces sí puede incluir alimentos de origen animal como el huevo o la leche, ya sean ovo-lacto-vegetarianos incluyen ambos, lacto-vegetarianos incluyen solamente productos de leche o lácteos, y los ovo vegetariano solamente huevo, pero el vegano sí es un poquito más cerrado a querer consumir. Pero pues hay varios tipos de veganos, realmente hay inclusive un tipo de vegano que solamente consume frutas, semillas que han caído, ni siquiera dañan la naturaleza. O sea, también entra esta parte del medio ambiente y la parte ecológica, por lo que te decía también de no dañar la naturaleza, de la huella ambiental.
4: Yo creo que este episodio se tiene que llamar ¿por qué ir con tu nutriólogo? Con un nutriólogo. Porque sí, o sea, todo el mundo tenemos esta idea de que ir al nutriólogo es como de, va a tardar un buen en que yo llegue a mi meta, o ya que me dé lo que me tenga que dar. En realidad no es así. Uh-huh. Y ahorita tú no lo estás diciendo. Entonces, digo, cambiar ese chip no es tan fácil, pero como tú decías, empezar por algo ya es una ganancia, ¿no?
5: Sí, y es importante para nosotros nutriólogos empezar a ver esta cuestión de si mi paciente tiene tal característica, se le complica tal cosa, esto no le gusta, por ejemplo el aguacate, ¿no? Que claro que es un alimento con gran cantidad de nutrimentos, si no le gusta no es como que ya te lo tienes que comer, porque van, al contrario, nunca va a volver a regresar a la consulta. Y también entra esta parte, ¿no? De respetarlo, de decir, bueno, si no le gusta el aguacate, ¿qué otro alimento le puedo ofrecer a mi paciente para que él diga, me gusta y estoy cumpliendo, ¿no? Siempre es dar estas opciones, porque realmente opciones hay muchas.
4: Cristian, muchísimas gracias por acompañarme aquí a este episodio.
5: No, muchísimas gracias a ti por invitarme, por también escucharme, por apoyar también a las personas en esta cuestión de la información, que empiecen a escuchar también todos estos temas que son bastante importantes.
4: Él fue Cristian Gómez Montoya, yo soy Claudia Mejía, nos vemos en un próximo episodio. Adiós. We'll

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5: 725, nos vamos con más música.
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buenos días, Puerto Peñasco. ¿Cómo amanecimos? Andamos aquí al 100, como debe de ser. Espero que tú también estés, pero súper feliz, súper contento y a todo lo que da en la proteína mañanera. Aquí andamos ya en la sintonía correcta para brindarte lo que necesites. ¿Qué estás buscando? Música, información de Tocho Morocho. A darle, a darle. Número en cabina para que te comuniques: 638-383-6825. Para que te comuniques, para que mandes un mensajito, para que compartas con nosotros. A lo mejor ahí si tienes alguna información, algo viral, algo del mundial, porque ahorita anda con todo y más de forma, en nuestro país al menos, están circulando muchas, muchas noticias y muchos reels y mucha información negativa o de la parte negativa del mundial. Año, pecho, así que pues a ver, tú platícame, ¿qué onda? ¿Cómo estás? Y dime qué es lo que has visto en tus redes sociales que te haya llamado la atención, compártelo con nosotros. 638-383-6825, número en cabina, número en el que tú te puedes comunicar sin ningún problema y mandarnos ahí algún saludito, pedir alguna canción. Recuerda, fácilmente nosotros estamos contigo y trabajamos por y para ti, que estás del otro lado de la radio, así que no hay problema, déjese venir con nosotros y bien felices y bien contentos vamos a empezar a apapacharte. Así que comunícate, manda una un mensajito y ya con eso se arma, ya con eso se hace. 638-383-6825. Y también te vamos a compartir, por supuesto, lo que viene siendo nuestra página oficial de internet en Facebook. Búscanos como Super 96.5 Sonora. Y en nuestra página de redes sociales, bueno, más bien la página oficial de nuestra empresa es www.audiorama.mx, una página en la que te encuentras todo tipo de información. La neta, lo que necesitas lo encuentras ahí, para que siempre estés al tanto y al pendiente de lo que podría llegar a estar bien, bien, bien, bien, importante, ¿no? Y además de eso, también vas a poder, sintonizarnos, porque en esa página está el streaming en vivo para que también, si estás en la oficina, donde quiera que andes, pues también estés ahí con nosotros, nos permitas acompañarte. Siempre estamos a la vanguardia, trabajamos por y para ti, que estás del otro lado de la radio. Recuerda, Grupo de Drama Comunicaciones, conectados contigo, estamos a tan solo un toque o un clic de distancia de estar en la sintonía correcta. Y bien, te compartía, este programa llega a ti gracias al mejor lugar, que como lo he dicho desde ayer, no es cualquier lugar, es el lugar. El lugar que yo estoy segura que desde que lo conozcas vas a decir, wow, tienen razón, este era el lugar necesario aquí en Peñasco, un lugar con ambiente familiar, un lugar donde podamos estar ahí a gusto con la familia, comiendo, platicando. Ahí la cuestión es pasarla súper bien. 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Por supuesto, la nota que vamos, con la que vamos a abrir la proteína mañanera y el día de hoy, llega a ti gracias a nuestros amigos de Blue Seas Fish and Chips, el mejor lugar de Puerto Peñasco. Espéralo, porque muy pronto vas a poder estar ahí disfrutando de los platillos. ¿Cómo de que no?

noticias sobre el mundial en nuestro país, ¿no? Porque hay un montón de cosas que la gente no quiere decir, incluso ya no quiere ni siquiera decir el nombre de la organización esta de cuatro letras que empieza con F y termina con A, que son los encargados de hacer este tipo de este evento a nivel mundial. Y pues bueno, hay mucha gente que se está quejando, pero te repito, yo no sé si en Canadá y en Estados Unidos tengan lo mismo, pero aquí en México hay de tocho, hay una cuestión increíblemente extraña, ¿no? Extraña en el sentido de que, pues bueno, la FIFA está haciendo o está teniendo muchos datos, muchas acciones que la gente como que no está muy contenta en nuestro país, ¿no? Deja platicarte que el mundial enfrenta controversias centradas entre lo que son cuestiones legales con los dueños de los palcos, porque acuérdate que hay palcos que están comprados en los estadios y que ellos están protestando. Hay cosas otorgadas por la FIFA que no deberían de ser otorgadas. Hay preocupaciones por la inseguridad, por la violencia, descontento, por supuesto, porque el protagonismo principal lo lleva a Estados Unidos, tiene más juegos Estados Unidos que México, etcétera, etcétera, ¿no? Entonces, ahorita el que está bien perrón es este conflicto entre los propietarios de los palcos y plateas que se encuentran en disputa legal con la FIFA y con Grupo Oyamani, y pues los dueños de estos palcos que ellos pagan por tener estos lugares exclusivos y reservados para ellos para ir a ver los partidos, acusan de que se violan sus contratos y derechos de posesión de hasta 99 años que ellos tienen, porque dicen que la FIFA tomó el control total de la boletería y de la hospitalidad sin llegar a un acuerdo con ellos. Es decir, aunque sea el estadio, lo hayan rentado o lo que tú quieras, los palcos tienen dueños y son independientes, al menos son palcos y plateas, esos están vendidos aparte, y pues bueno, tienen un pleitazo que dicen que van a hacer lo posible por cerrar o por tumbarlo de la inauguración. No creo, aunque sí sean familias poderosas, no creo que sean más poderosas que la FIFA, ¿no? Y pues bueno, déjame platicarte que a pocos días del inicio del torneo se han reportado filas de hasta 5 horas y fallas en los sistemas de venta en el Estadio Azteca, lo que genera, por supuesto, malestar, ¿no? En las acreditaciones también para la gente, que los periodistas y todas las personas acreditadas para poder entrar dicen, no, está horrible la cosa, ¿no? Y pues bueno, dentro de lo que también de las cuestiones son la venta de boletos, que se suponía que los boletos iban a estar mucho más accesibles para nuestro país, tomando en cuenta que iban a supuestamente la FIFA dijo que iba a generar mucho más dinero por la venta, transmisiones y por la venta, transmisiones y por la publicidad, naturalmente, que iban a estar vendiendo, y pues así iba a ser el ingreso fuerte, y no, o sea, obviamente las entradas también, pero y esto generaba que pudieran tener boletaje mucho más accesible. Hablaban de precios de hasta $20 la entrada para que pudiera asistir la gente, pero en realidad el boleto más barato te lo están vendiendo entre $150 y $200. En un país donde, pues bueno, el salario mínimo diario es de $350 en el centro del país, así que en realidad pues no te va a alcanzar, como quien dice, para comprar un boleto de $100 o arriba, que es lo que están teniendo en cuenta, ¿no? Ahora sí, dicen que pues bueno, que está mucho más inclusivo este mundial, porque supuestamente pues ya tiene más países y lo que tú quieras, en fin, ¿no? Pero dicen por ahí que también hay cuestiones que en Estados Unidos, dicen por ahí que también hay una huelga, dice por ahí que el sindicato de trabajadores del SoFi Stadium organizó una huelga días antes del partido inaugural en el estadio de Los Ángeles el próximo 12 de junio cuando Estados Unidos enfrente a Paraguay, y pues dicen que además tienen otros partidos que se van a adelantar por el mundial por esta huelga, y pues bueno, que no han dicho nada si sí están resolviendo el problema o no a través del sindicato, los cuales están pidiendo a la FIFA que no permitan el acceso al inmueble de agentes del servicio de inmigración, o sea, no quieren que vayan los de ICE a la FIFA, digo, no quieren que vayan los de ICE al estadio, porque pues obviamente, pues quieren hacer redadas ahí, ¿no? Imagínate, no, está canijo, no, está canijo, pero pues bueno, es parte de todo el despapalle que se está armando con lo del mundial, y pues bueno, la verdad, sí son bastantes las cuestiones, la logística y lo que tú quieras, pero pues también la aplicación de las normativas y todo lo que es esta ambición que genera la FIFA está extraña, no extraña, pero sí no es a lo que habían planteado en un principio, ¿no? Ahora bien, ¿cuántos juegos se van a llevar a cabo?

cabo en cada sede del Mundial de FIFA 2026. Bueno, esa es una de las grandes cuestiones que generó polémica, porque pues prácticamente México nos pusieron como que, ahí está bien, ahí está. 13 y 78 partidos en total en Estados Unidos. Eso es lo que les hace decir, son 104 partidos por el Mundial, se van a distribuir en 16 ciudades, 13 partidos se van a jugar en Vancouver, 7 partidos van a ser de fases de grupos, van a ser 7 partidos que se van a jugar en Vancouver. De estos 7 partidos, 5 van a ser fase de grupos, 1 de 16avos y 1 de octavos. En Toronto también se van a jugar, pero en esta ocasión 6 partidos, 5 de fases de grupo y 1 de 16avos. En México se van a jugar 13 partidos en total, va a hacerse 5 partidos en el Estadio Azteca, 3 de fase de grupos, 1 de 16avos y 1 de octavos. En Monterrey se van a jugar 4 partidos, 3 de fase de grupo y 1 de 16avos, y en Guadalajara, en el Estadio Akron, se van a jugar 4 partidos. Estos van a ser 4 de fases de grupo. Sin embargo, fíjate, estos que son 2 países juntos van a tener solo 26 partidos en total, y Estados Unidos, un solo país, va a tener 78 partidos en total, tomando en cuenta que entre Canadá, México y Estados Unidos, pues el país más futbolero pues es México, pues no, ¿verdad? ¿Para qué lo vamos a hacer así? Van a tener 78 partidos en total, y obviamente la final se va a disputar en Nueva York. En Nueva York va a ser la final. ¿Qué hubo? ¿Quién anda? Y no traigo María Tres Tenis. Y no es de que sea partidos inaugurales. Cada ciudad, cada país va a tener su propio partido inaugural. Así que en realidad no es que nos estén haciendo el parote, ¿verdad? Van a tener 9 partidos en Dallas. Van a tener 8 partidos en Nueva Jersey y en New York. Van a tener 8 partidos en Atlanta. 8 partidos en Los Ángeles. 7 partidos en Boston. 7 partidos en Houston. 7 partidos en Miami. 6 partidos en Seattle. 6 partidos en Filadelfia. 6 partidos en San Francisco. Y 6 partidos en Kansas City. Dime si no vamos a estar pero enchilados, ¿no? O sea, un de los 3 países, en lugar de decir, bueno, son 104 países, ¿no? Sí, digo, 104 partidos, pues vamos viendo, ¿no? A ver cuánto nos va a tocar, ¿no? De que cada uno lleve. A lo mejor, y pues ponle que tengan más, que uno de los partidos de los partidos más importantes, pues se rifen, ¿no? Como por ejemplo, pues vamos a ver a quién le toca el inaugural, a ver quién le toca el de la clausura, algo así, ¿no? O a lo mejor uno de los juegos más importantes que se estén de cuartos de final, semifinales, o sea, que vayan ahí sorteándola, ¿no? No, pues Estados Unidos va a tener la mayoría de los partidos. 26 partidos va a tener entre México y Canadá, y 78 partidos va a tener Estados Unidos, para que te des un quemón nomás. ¡Qué coraje! No, claro que coraje, bueno. ¿Verdad? No, pero pues bueno, ya ni modo, decían por ahí, mañana es la inauguración, mañana todos vamos a estar al pendiente. Y déjame decirte también que surgió ahí algunas cosillas de que al parecer dicen que no se van a poder transmitir en lugares públicos. O sea, si tú querías irte a un bar, un restaurante y todo para ver los partidos, Nelson Mandela, dicen por ahí que quien se arriesgue a hacer eso y poner en un restaurante, en un bar o en algún lugar así, transmitir los partidos, que se pueden hacer acreedores a multas de hasta 29 millones de pesos y clausura temporal de su establecimiento. Así que, año pech, con razón no he visto nada en Peñasco, nada he visto que diga, vente a ver el Mundial, aquí tenemos la cheve, nada, nadie se va a arriesgar a que pase eso, ¿no? Porque sí podría llegar a suceder, hay que ser honestos, la verdad. Bien, vámonos a música. ¿Qué podemos poner que me dé coraje? No es cierto. Vámonos a música, vamos a escuchar algo, por supuesto, de Bruno Mars. Esto se llama If I Might. Y pues bueno, seguimos con más aquí en La Proteína Mañanera, recordándote que el número en cabina es 638-383-6825 para que te comuniques, para que mandes algún saludito, para que me digas, Obed, quiero escuchar esta canción, quiero mandar este saludo. Ustedes saben perfectamente que pues estamos al millón y lo que les sigue. Ustedes simplemente comuníquense y así se hace la magia aquí en la radio. 638
5538-383-6825. Vámonos con música. I Just Might. 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Oh.

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6: 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Así nomás. Bien, vámonos a estas canciones. Nos pidieron unas canciones muy buenas, la neta, me gustan las viejitas pero bonitas. Me regañan mucho, me dice Mari, me dice, ay, ¿cómo te pones a poner reggaetón? Y no sé qué, y me dice, me regaña bien feo, ¿no, hombre? Y yo digo, ay, pues es que no nomás, ojalá no si fuera el gusto mío nada más, o le pudiéramos dar gusto absolutamente a todas las personas que nos hacen el favor de escucharnos, pues no, felices de la vida, ¿no? Pero por desgracia muchas veces, pues no se puede, ¿verdad? No se puede, pero lo que sí te puedo hacer y que sí te puedo cumplir es canción que me pidas, canción que pongo, ¿verdad? Así que, sin ningún preámbulo más, nos vamos con estas dos rolas viejitas pero bonitas, vámonos con Rod Stewart, la canción Do You Think I'm Sexy, seguida de Man, I Feel Like a Woman. Dos canciones sexys, una de hombre y una de mujer, para que te levanten el ánimo y el sex appeal en miércoles, ¿cómo de que no? La proteína mañanera, número en cabina 638-383-6825.

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0: Colombia y Puerto Rico, con la intención de hacer un éxito mundial. Manuel Turizo, W. Yandel, Yandel, Yandel. 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
3: Integrantes del colectivo de búsqueda Buscando a Jonás reportaron el hallazgo de una posible fosa clandestina en las inmediaciones del kilómetro 21 de la carretera Sonoita-Puerto Peñasco, donde fueron localizados restos humanos que de manera preliminar podrían corresponder a una persona del sexo femenino. El hallazgo fue realizado este domingo 7 de junio durante labores de rastreo efectuadas por el colectivo, organización que desde hace varios años participa en la búsqueda de personas desaparecidas en la región noroeste de Sonora. Tras el descubrimiento, se notificó a las autoridades competentes para el procesamiento del sitio y el levantamiento de los indicios localizados. Un operativo conjunto encabezado por la Fiscalía General de Justicia del Estado de Sonora, a través de la AMIC, permitió la detención de un hombre en posesión de 40 dosis de cristal y un radio portátil en coordinación con la Secretaría de Seguridad y Protección Ciudadana, la Secretaría de Marina y la Policía Municipal. La acción se registró en Puerto Peñasco el pasado 5 de junio de este 2026. La acción se llevó a cabo sobre la avenida Belisario Domínguez, en la Colonia Oriente, donde los elementos de las corporaciones participantes realizaron la intervención de José Alonso N, de 62 años de edad, originario de Hermosillo. En una inspección preventiva efectuada conforme a protocolos policiales y con respecto a los derechos humanos, se localizaron entre sus pertenencias 40 envoltorios con metanfetamina tipo cristal, además de un radio portátil marca Kingwood, equipo susceptible de ser utilizado para actividades de comunicación y monitoreo.
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5: Continuamos, son las 10 de la mañana con 5 minutos. 10 de la mañana con 5 minutos. Tengo una nueva notita para ti. 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Oye, a los que no se les acaba la gasolina, son a estos futbolistas que tengo que platicarte. Fíjate que este Mundial 2026 va a tener un récord con varios jugadores mayores de 40 años, entre ellos Cristiano Ronaldo, Memo Ochoa, Modric, entre otros más, que serán veteranos y que van a estar participando en esta justa deportiva. Dicen por ahí que, pues, 8 jugadores de 40 años o más fueron seleccionados para disputar el torneo, de acuerdo con información dada y difundida por la FIFA, y el registro importa porque supera lo visto en 22 ediciones anteriores juntas. Directamente selecciones que todavía dependen de figuras con recorrido internacional, que a pesar de la edad siguen marcando y siguen siendo veteranos funcionales dentro de sus selecciones. Los confirmados están como veteranos Cristiano Ronaldo, Guillermo Ochoa, Luka Modric, Edin Dzeko, Manuel Neuer, Fernando Muslera y Craig Gordon. Lo que aún no se sabe es cuántos de ellos tendrán minutos en la cancha, pues algunos podrían iniciar como suplentes, ¿no? O llegar condicionados por temas físicos o lo que tú quieras. También el dato abre una lectura deportiva, ¿no? Para los aficionados del Mundial, porque pues obviamente el Mundial de la FIFA no solamente es una vitrina para jóvenes promesas, sino que también es el lugar el lugar de exhibición, ¿no? Para estos grandes jugadores que han construido carreras legendarias. Así que pues bueno, porque este Mundial va a tener más que en otra ocasión, pues bueno, según dicen por ahí, el torneo contará con 8 jugadores porque pues se reajustaron un poquito los nombres y los números de países que van a estar participando, ¿no? Así que pues bueno, las selecciones siguen apostando por supuesto por los jóvenes en proyección, pero los veteranos también aportan liderazgo, experiencia y lectura de juego, lo que pesa mucho en los partidos, sobre todo de eliminación o en los momentos de presión. Así que la garantía, la edad, ya sea joven,

que más participó fue el portero Sam El Hardy, que participó en el Mundial de Rusia 2018. Él tenía 45 años cuando estuvo defendiendo la portería de Egipto ante Arabia Saudita. Y pues bueno, Cristiano Ronaldo con 41 años será el jugador de campo más veterano del torneo y se va a disputar en esta ocasión la sexta Copa del Mundo, una cifra que lo coloca en un grupo reducido de futbolistas con este récord, como lo es Guillermo Ochoa, que también va a ser su sexto mundial, al igual que Lionel Messi. Pero Lionel Messi no está tan ruco, él apenas cumplirá los 39 años a finales de junio y por supuesto también va a estar en el mundial. Así que pues bueno, también Guillermo Ochoa con 40 años forma parte de este grupo de veteranos, porque recordemos que por desgracia la carrera de cualquier deportista va de la mano de su condición física, en este caso, o seguridad física, alguna lesión o algo pueden acabar con una carrera prometedora, y también la edad. El factor edad es importantísimo. Así que pues bueno, ahí está. Qué bonito, ¿eh? Qué bonito, hombre, ¿no? A ver, muchas figuras jóvenes y lo que tú quieras, pero pues muchos van a ver al comandante Ronaldo. No tengo ninguna canción portuguesa. Bueno, que se canten en portugués, sí, pero canción de Portugal yo no conozco. ¿Cuál será la canción portuguesa con mayor best? No, la de Ay, sí te pego. ¿Te acuerdas esa? Ay, sí te pego. Ay, sí te pego. Ay, sí te pego. Sí se llamaba así. De. Sí, ahí se YouTube. Se llama Michael. Michelle Teló. Ahí está, ¿ves? Moza, así no sé, me mata. No sé qué significaba, pero pues yo te la platico y yo te la pongo en este preciso momento. Hablando de canciones en portugués, que es el idioma del comandante Cristiano Ronaldo. Vamos a música, vamos a escuchar Ay, sí te pego. Ay, sí te pego. También lo te acuerdas de Xe Bahía. Beijo na boca, cosa de pasado. También. Uy, estoy viejita. Ya estoy viejita. Son las canciones con las que yo bailaba. Vamos a poner también esta. Beso en la boca, cosa de pasado. A moda ahora es enamorar de lao. ¿Te acuerdas de esa? Ya llovió. Escuchar la canción me truena la rodilla. Me empieza a dar gastritis. Sí, ocupo ranitidina o alguna pastillita así para. No desayuné, así que traigo la. Ay, no. Ya la vejez. ¿Sabes? ¿Quieres conocer a alguien? Si es de alma vieja o algo, escucha su playlist. Ahí te vas a dar cuenta de muchas cosas. Vámonos con esto en portugués. No sé si son las canciones que escuché Ronaldo, pero pues, están en portugués. Y pues ni modo. Es la que vamos a poner ahorita. 638-383-6825. Michel Teló con ICU. Chihuahua. Lo voy a leer cuál dice. Ay, C-E-U, te pego. Ajá. Y la otra es la de beso en la boca, es cosa del pasado. Beso en la boca, cosa del pasado. La moda una, ¿eh? Era Axe Bahía, ¿se acuerdan? Que salían bichicores y traían unas tanguitas, que dije yo, caray. Y no hablo de las mujeres, hablo de los varones también. Vámonos a música. En la proteína mañanera, 10:12.

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15: Son las 10 de la mañana con 35 minutos, casi 36 minutos. 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Ay, nada más. Dice que masticamos el inglés, ¿no? Ahí le va. ¿Me entendieron? Quiero pensar que sí me entendieron. Y si no, pues yo hice como que le hice que sí, ¿verdad? El amor está en el aire y la Kim Kardashian es fiel fanática de enamorarse como cualquier otra persona y también fiel fanática de no aguantar babosadas. Porque uno dice, ay, tiene, va con el quinto novio, décimo novio. Pues, ¿qué tiene? No va a estar aguantando tonteras, ¿verdad? Si no ha encontrado al príncipe azul, pues por lo menos sigue ahí saliendo con dos que tres sapos hasta que encuentre al príncipe azul, ¿no? Pero bueno, pues ahora sí, déjame decirte que ya es oficial, ya te lo había comentado, ¿no? De que Kim Kardashian y Lewis Hamilton andan bien, bien enamoraditos. Y pues ahorita con el Gran Premio de Mónaco 2026, pues ahí anda la Kim Kardashian, ¿no? A todo lo que da, un fin de semana lleno de muestras de cariño, donde Lewis Hamilton estuvo disfrutando estos momentos íntimos con su mera matatera, en lo que pues obviamente estaba de descanso de lo que vendría siendo esta copa del Gran Premio Mónaco 2026. Recordemos que Lewis Hamilton está en el Principado de Mónaco con estas actividades y pues bueno, él anda con Tocho y recuerden que durante el fin de semana estuvo acompañándolo, obviamente porque Lewis Hamilton pues pertenece a la escudería de Ferrari. Inge tú, sabes que es bien difícil. Uno dice, ay, qué chilo, nomás maneja. No, las velocidades que tienen, los carritos, lo pequeños que son, el calor que se genera ahí, todas las cuestiones de seguridad, el peso, si hay veces que te subes a los mugres, jueguitos y estás, voy a vomitar. Ahora imagínate en las altas velocidades que manejan, ¿no? Pero pues bueno, ahí anduvieron, bien agarraditos de la mano, bien contentotes, bien felices, y pues, ¿qué hacemos, verdad? ¿Qué hacemos? Ahí estaba el señor Lewis Hamilton disfrutando de, por supuesto, su relación, que ya tienen algún tiempecillo, dicen por ahí, quién sabe, no hay ¿cómo se llama? Información oficial, pero lo que sí te puedo decir es que pues andan con todo, y qué bonito, que se amen. Vámonos a música, vámonos con esto que se llama Where Do You Go, de los chicos de No Mercy, porque estamos en puro amor aquí. Donde te fuites, no te encontraba. Y ahí la Kim Kardashian pues ya encontró al amor de su vida, vamos a llamarle así, ¿verdad? Vámonos a música, regresamos con más. Estás en La Proteína Mañanera, no le cambies, ¿sale?

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10: Diez con 47, lo que significa que ya estamos en la pura salidita. Ya nos vamos, ya nos despedimos, llegamos al final de la emisión del día de hoy en la proteína mañanera. Te agradecemos muchísimo tu atención y un saludo para toda la gente que se comunicó, especialmente para la última persona que nos pidió la última canción. Nos pidieron esto a cargo del señor Elton John. Dice, ¿me puedes poner la canción de Nikita de Elton John? Claro que sí. Muy buena canción, muy buen artista. Cerramos con broche de oro la proteína mañanera de este bonito miércoles 10 de junio. Así que muchísimas gracias por haber estado en sintonía con nosotros. Soy Obed Lin, te deseo que tengas un hermosísimo miércoles y hasta la vista, baby.
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4: Desde hace 5 décadas, las familias de Puerto Peñasco habían enfrentado problemas relacionados con la falta de saneamiento y el manejo adecuado del recurso hídrico, situación que quedó atendida con la inauguración de la planta de tratamiento de aguas residuales por parte del gobernador de Sonora, Alfonso Durazo Montaño, y la Comisión Nacional del Agua, dando respuesta a una demanda histórica de la comunidad. Durante su gira de trabajo por Puerto Peñasco, el mandatario estatal, acompañado por Rodolfo Castro Valdés, director general del organismo de Cuenca Noroeste de la Conagua, señaló que en esta primera etapa se ejerció una inversión de 48,099,101 pesos. La obra beneficiará de manera directa a 62,301 habitantes y cuenta con una capacidad inicial de tratamiento de 40 litros por segundo. En México, la defensa social y jurídica de las comunidades para proteger sus tierras y mares frente al avance de megaproyectos industriales ha tomado una fuerza sin precedentes. Cada vez son más las poblaciones y agrupaciones civiles que recurren a los tribunales federales y a los tratados internacionales para exigir que cualquier desarrollo económico respete los ecosistemas locales, priorizando la salud de los hábitats naturales y el derecho de los ciudadanos a decidir sobre su entorno. Un reflejo directo de esta tendencia ocurre en el estado de Sonora, donde un juzgado federal concedió una suspensión definitiva dentro de un juicio de amparo que frena el avance del proyecto energético Amigo GNL, planteado para operar en el puerto de Guaymas. La resolución judicial se dio a conocer a través de un boletín de prensa emitido por la Asociación Civil Nuestro Futuro, donde se detalla que la medida ordena a la Agencia de Seguridad, Energía y Ambiente, ASEA, abstenerse de emitir cualquier tipo de autorización de impacto ambiental para esta obra hasta que se analice y resuelva a fondo la legalidad del caso.
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Hola, ¿qué tal? Muy, muy buenos días. Bienvenidos a Icónicas. Ya estamos en la sintonía correcta a través de Super 96.5 FM. ¿Cómo estás? Espero que estés muy, muy, muy bien. Nosotros aquí andamos contigo aprovechando esta ocasión que nos permites estar a tu lado, ya sea en tu trabajo, en la oficina, haciendo un trámite, en las compras, en el carro, donde sea que estés en la sintonía de Super. Te mandamos un abrazote y un besote. Bienvenidos nuevamente. Mi nombre es Obed Lynn. Un placer como todo el tiempo aquí acompañándote, mandándote todas las buenas vibras y con un muy buen playlist. Todo esto pues obviamente acondicionado, vaya, a lo que viene siendo la temática futbolera, porque pues ya el día de mañana es el inicio del Mundial en la Ciudad de México, en el Estadio Azteca, con el partido inaugural de México contra Sudáfrica. Mucha polémica hay, claro que sí, muchas cosas raras, muchas cosas positivas, pocas cosas positivas, muchas cosas negativas, así que pues bueno, no importa, lo importante es que la justa deportiva pues tiene eso, ¿no? El tratar de unir a la gente a través de un deporte, de todo lo que conlleva el deporte, el trabajo en equipo, el esfuerzo, la dedicación y sobre todo también la vitalidad física, todo eso que lleva la constancia, el esfuerzo, el entrenamiento, la claridad, todo eso que lleva a que realmente sea un equipo el campeón. Así que el día de hoy vamos a ponerte canciones de los países de que son favoritos para ganar la Copa de o la FIFA 2026. Así que hay muchos países que encabezan las listas de las casas de apuestas, de según los analistas deportivos. Hay muchas selecciones que son las favoritas para poder levantar la Copa del Mundo 2026. Las probabilidades del Mundial son seguidas muy de cerca con el comportamiento de cada una de las escuadras. Y pues bueno, déjame platicarte que te vamos a hablar ahorita de algunas que, según dicen por ahí, según encabezan las listas, pueden llegar a ser el top de las favoritas, las selecciones favoritas con mayor probabilidad de ganar la Copa del Mundo. No solamente eso, porque déjame también, voy a poner una canción de México, las probabilidades van en nuestra contra, pero sí o no queremos que gane, la neta, ¿verdad? Así que pues bueno, vámonos, vamos a iniciar con una de las escuadras que más, que tiene una de la fuerza futbolera más importante, Inglaterra, no, perdón, Francia es unas candidatas con una plantilla envidiable, profunda, respaldada por una historia, y pues bueno, después de llegar a las finales dijeron, Francia, también trae lo tuyo, también trae lo que se necesita, lo que requiere, y pues Francia también es uno de los candidatos a ganarse, o de los favoritos según las estadísticas, de poder poseer la Copa FIFA 2026. Y también vamos a escuchar algo de Inglaterra, porque Inglaterra cuenta con una de las camadas más completas del mundo en el fútbol. Recuerda que ellos tienen de los clubes más importantes, ha alcanzado instancias decisivas en los últimos años, cuenta con ligas europeas, con estrellas de las ligas europeas consolidadas, muy competitivas, y también son de los favoritos para ganar el Mundial de este 2026. Así que pues bueno, a cargo o representando a Francia tenemos a David Guetta con la canción Titanium a cargo de él y Sia. Y de ahí nos vamos representando a Inglaterra al señor Ed Sheeran y la canción Thinking Out Loud. Iniciamos con favoritos para que ganen la Copa FIFA 2026 aquí en Icónicas.

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Son las 11 de la mañana con 50 minutos y ya estamos despidiéndonos. Espero que hayas escuchado y que te haya... Dime tú cuál es tu equipo favorito de fútbol que pienses que va a ganar. Escuchamos por parte de Argentina a Soda Stereo y la Persiana Americana. México no sé si vaya a ganar, no es de los favoritos, pero obviamente es nuestro favorito porque es nuestro país. Escuchamos el Tri con Triste Canción. De ahí, pues también Colombia, fíjate que tiene buenas estadísticas para tratar de salir adelante. Escuchamos Bolero Falaz de los Aterciopelados y Brasil. Obviamente necesitan hacer tener una sexta Copa del Mundo. Esperemos que lo logren. ¿Tú qué crees? Portugal también, obviamente, porque pues está ahí el señor Cristiano Ronaldo. Bien, vámonos a música. Vamos a escuchar ahora algo que nos pidieron con muchísimo gusto, con muchísimo cariño. Esto es para Jessica Tiznado. La canción se llama Fix You de Coldplay. Una muy buena canción. ¿Sabes qué? Qué buena canción eligieron, ¿eh? Qué buena canción eligieron. Todas las canciones que me piden son muy bonitas, pero en esta en especial tiene mucho sentimiento. Arreglarte. Como una persona cuando está rota suele sufrir mucho, suele tener muchas grietas, y una persona sin tener la responsabilidad, nosotros mismos cuando estamos rotos, le damos ese poder, ¿no?, a esa persona. Deja tú el poder, esa responsabilidad de tratar de subsanar heridas que ni él mismo o ni ella misma crearon, ¿no? Pero pues ahí estamos. El amor puede curarlo todo, el amor puede manifestarse de diferentes formas. A veces es incomprendido, a veces a lo mejor y no amamos a la persona como la otra persona espera ser amada. Pero lo que sí soy fiel creyente es que amar no es lastimar. Eso sí que no. Siempre piensas en el bienestar de la otra persona, ya sea a tu lado o sin ti. Nos vamos con esto que se llama Fix You de Coldplay, dedicado para Jessica Tiznado, de Eric Aguilera. Muchísimas gracias por haber estado en sintonía con nosotros. El día de mañana es el Mundial. A lo mejor, ay, no va a venir, porque pues es a las 11, voy a tener que pedir permiso. Mañana me va a dar chorrillo, no sé, para no ver para ir a quedarme en la casa y ver el Mundial, ¿no? Ya ves que en algunas ciudades, sobre todo en la Ciudad de México, naturalmente, que va a ser el borlote mucho más grande, pues allá sí se suspendieron las clases y también algunas labores en algunas oficinas. Ya nos vamos, gracias de nueva cuenta, soy Yvette Lynn, te deseo que tengas un hermosísimo miércoles 10 de junio y hasta la vista, baby.

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2: ¿Qué tal? Buenas tardes, ¿cómo están? Es la 1:00 p.m. del Centro de México, soy Alberto Peláez, empezamos.
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2: La presidenta pidió este miércoles a la prensa evitar preguntas sobre temas polémicos durante su conferencia matutina. Sheinbaum justificó su comentario ante la celebración del Mundial que está por comenzar. La presidenta también evitó confirmar su asistencia mañana a la Plaza del Zócalo durante la jornada inaugural del Mundial de Fútbol. La presidenta defendió este miércoles las obras en el Aeropuerto Internacional de la Ciudad de México, recinto al que están llegando turistas para presenciar el Mundial del Fútbol. Y en su conferencia matutina señaló que se renovaron las salas de migración para la recepción de más pasajeros y aseguró que su gobierno está preparado para recibir a los visitantes. Manuel Roberto Farías, acusado de encabezar una red de huachicol fiscal junto con su hermano Fernando Farías en la Marina, envió una nueva carta a la presidenta Sheinbaum donde señala que no es alguien a quien puedan usar como chivo expiatorio. El documento, que es el sexto enviado a la mandataria, señala que el ex vicealmirante afirmó que en Morena están los verdaderos culpables de la red del huachicol fiscal en la Marina de México. Tlachinoyan, el Centro de Derechos Humanos de la Montaña, acusó a los protestantes que las protestas de los familiares de los 43 estudiantes de Ayotzinapa han sido desacreditadas por el gobierno de Claudia Sheinbaum y afirmaron que han sido hostigados y reprimidos en los últimos días. A través de un comunicado publicado en sus redes sociales, reprocharon que las calles de la Ciudad de México estuvieran blindadas y amuralladas de cara al Mundial de Fútbol y ante las protestas de los maestros de la Coordinadora Nacional de Trabajadores de la Educación. Más de un centenar de organizaciones de la sociedad civil de México y Estados Unidos exigieron al gobierno de la presidenta Sheinbaum atender las crisis de derechos humanos y ambientales que enfrenta el país en lugar de concentrar esfuerzos y recursos en la celebración del Mundial. La petición fue presentada 2 días de la inauguración del torneo mediante una acción simbólica encabezada por activistas de Greenpeace México, quienes desplegaron una manta de 21 metros de largo en la Estela de Luz en el Paseo de la Reforma en la Ciudad de México con el mensaje: esto también está en juego, el mundo está viendo. A horas de que sea la inauguración de la Copa de Fútbol, autoridades de la Ciudad de México activan un despliegue de 11.219 elementos y 1.021 vehículos para resguardar solamente el Estadio Ciudad de México y la FIFA Fan Festival del Zócalo. A horas de la inauguración de la Copa Mundial, el nuevo conflicto amenaza con empañar el evento más importante del mundo a nivel planetario. Dueños de palcos y plateas del Estadio Azteca, recinto que será sede de varios partidos del torneo, han amagado con sumarse a las movilizaciones de la Coordinadora Nacional de Trabajadores de la Educación para boicotear el arranque del Mundial programado para mañana. La Asociación Nacional de Jubilados informó que no participará en la movilización social convocada por diversas organizaciones civiles y sindicales para mañana, en el marco de la inauguración de la Copa. La Alianza Nacional de Jubilados ha decidido no participar de manera institucional y como contingente organizado en la movilización convocada, señalaron a través de un comunicado. La Secretaría de Cultura de la Ciudad de México cambió el nombre de la Casa del Poeta Ramón López Velarde por Casa de las Palabras, lo que ha desatado polémica entre escritores, al acusar que se trata de un proyecto personal de la titular de la dependencia, Ana Francis López Beigen Patiño. El pasado 4 de junio, la Secretaría inauguró la Casa de las Palabras, ubicada en el mismo lugar de la Casa del Poeta Ramón López Velarde, para ampliar el recinto a todas las expresiones de la palabra. La Secretaría de Seguridad Ciudadana de la Ciudad de México informó este miércoles que fue detenido Dylan Sebastián M., N, sujeto vinculado a la Unión Tepito y relacionado con el ataque contra la diputada Diana Sánchez Barrios. El secretario de Seguridad capitalino, Pablo Vázquez, indicó que el también conocido como El Cojo está relacionado con un feminicidio ocurrido este pasado febrero en Tláhuac y una agresión en la alcaldía Venustiano Carranza. El presidente Trump puso en duda este miércoles la renovación del Tratado de Libre Comercio T-MEC con sus vecinos Canadá y México porque, según afirmó, su país no necesita nada de sus socios. No sé si voy a renovarlo porque, para ser sincero, a Estados Unidos le va mucho mejor, dijo Trump en el despacho Oval durante la firma de una ley para financiar a los servicios de migración por los próximos 3 años. Benjamín Netanyahu se presentará a la reelección este año, según anunció hoy, después de que el presidente de Estados Unidos, Trump, dijera que no estaba seguro si el primer ministro israelí volvería a la contienda. En un breve comunicado, el Likud afirmó que su líder se presentará a las elecciones y que si Dios quiere ganará. Las elecciones aún no se han convocado oficialmente, pero deben celebrarse antes de octubre. El alto comisionado de la ONU para los Derechos Humanos, Walter Turk, dijo que megaeventos deportivos como del Mundial de Fútbol fueron concebidos como momentos de unidad y paz y que espera que el gobierno de Estados Unidos lo aproveche para replantearse cómo la aplicación de su política migratoria afecta a la dignidad humana. El entorno en el que se celebran los megaeventos deportivos, incluida la Copa del Mundo, debe ofrecer un ambiente digno y seguro para los equipos que compiten, para los aficionados, toda la sociedad y, francamente, para todo el mundo, comentó en una comparecencia ante la prensa en Ginebra. En Colombia, la presidenta de la Comisión de Investigación y Acusación de la Cámara de Representantes, Gloria Arrizabalaga, ordenó este miércoles la suspensión provisional del presidente Gustavo Petro mientras lo investiga por su presunta participación en la campaña electoral. La congresista, miembro del Pacto Histórico, el mismo partido de Petro, ordenó suspender provisionalmente del cargo al mandatario hasta el próximo 21 de junio a las 4 de la tarde, cuando se cierran las urnas de la segunda vuelta de las elecciones presidenciales. Bueno, empezamos con la información. Nos queda un día ya solamente. José Luis, buenas tardes.
6: Exactamente, y vengo justamente de la Secretaría de Gobernación, donde están reunidos el contingente de representantes de la CENTE, de la Coordinadora Nacional de Trabajadores de la Educación, y obviamente las autoridades del Gobierno de México. Estuve preguntando ahí, semblanteando entre los asistentes que están afuera de la Secretaría de Gobernación, ¿cuáles son los escenarios probables que podría haber? Uno, que lleguen a un acuerdo y que todo esté tranquilo en estos días, por lo menos hasta el domingo, para el lunes retomar las actividades, retomar las pláticas. Ese es un escenario. Otro escenario, que sería el más complicado, que al no haber acuerdos, entonces esto se desate todavía más fuerte que ayer y que vaya a haber, obviamente, un montón de manifestaciones. Y otro, que sería el más agradable, es que lleguen a un acuerdo, acepten lo que les están ofreciendo, que lo vean de esa forma, de que no hay forma de que alcance el dinero para poderles cumplir lo que ellos quieren, que acepten lo que se les está dando y, bueno, que se regresen a sus estados cada quien.
2: Bueno, vamos a ver. Mañana es el día de...
6: Son tres escenarios difíciles los tres, pero bueno, algún tipo de mediación debe de haber.
2: Gracias, José Luis. Buenas tardes.
6: Hasta luego.
2: y la Embajada de Estados Unidos pidió a sus connacionales consultar la alerta de viaje antes de viajar a México, ya que advirtió que aunque es un destino vacacional popular, los riesgos de seguridad varían mucho dependiendo la región que visiten, lo que calificó como violencia terrorista, delincuencia y los secuestros. En redes sociales, la sede diplomática en México compartió un mapa donde señaló las sedes mundialistas y el nivel de riesgo de cada estado. La Ciudad de México, una de las sedes mundialistas, es considerada por Estados Unidos como nivel 2 de riesgo y se pide tener mayor prevención, mientras

0: actividades terroristas, apuntó.
1: Esperando, buenas tardes.
2: ¿Qué tal, Alberto? ¿Cómo te va? Muy buenas tardes. El gobierno del Estado de México informó la suspensión de clases en escuelas públicas y privadas en la entidad para mañana jueves 11 de junio por la inauguración del Mundial. A través de un comunicado, las autoridades detallaron que la medida se implementará para todos los niveles educativos y solo en ese día, por lo que las actividades escolares se reanudarán de forma regular el viernes 12 de junio. El gobierno mexiquense justificó la decisión como parte de las medidas de movilidad en la zona del Valle de México debido al partido inaugural del torneo que se disputará en el Estadio Azteca de la Ciudad de México. Por ello, la suspensión de clases aplicará en instituciones de educación básica, media superior y superior, con el objetivo de evitar contratiempos en los traslados de estudiantes, docentes y también de padres de familia.
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0: Bueno, hoy la presidenta Sheinbaum evitó confirmar su asistencia mañana a la Plaza del Zócalo durante la jornada inaugural del Mundial de Fútbol. En su conferencia matutina, Sheinbaum aseguró que el partido entre la selección mexicana y la sudafricana lo podría ver en una de las 18 sedes FanFest ante la prohibición de varias manifestaciones de protesta en la capital. Si por alguna razón no se puede para el día de la inauguración del Zócalo, hay 18 sedes en la Ciudad de México que fueron planeadas con tiempo por la jefa de gobierno. Ya tomaré la decisión en su momento si lo vemos aquí o salgo alguna de las 18 sedes, indicó la presidenta. Pese a la insistencia de la prensa, Sheinbaum señaló que será hasta esta tarde cuando informe el lugar exacto en el que acudirá mañana, porque dijo que tiene que estar pendiente de la evolución de las protestas previstas, entre estas las de la Coordinadora Nacional y la de los trabajadores de la educación. Y el director del Metro de la Ciudad de México, Adrián Rubalcaba, aseguró las filtraciones de agua en la estación de San Antonio Abad, recién inaugurada junto con el jardín flotante de Tlalpan. Son un tema menor derivado de una de la falta de materiales en las juntas de ambas construcciones. La afectación que tuvimos es justo en la junta constructiva que tuvimos con el parque elevado. ¿Qué quiere decir esto? Que se instaló una techumbre extra que se conectó con el vestíbulo alto de esta instalación y esta junta constructiva cuando se concluyó la obra. Requiere de la instalación de una charola, ambos techos empatan en un mismo lugar. La charola ya se ha instalado, es un tema menor, aunque se percibe mayor porque cae el agua justamente donde está el andén. Y esto después de un día de la inauguración generó mucha polémica, dijo Rubalcaba. Sin embargo, en las imágenes que se han viralizado en los últimos días, después de la inauguración de esta nueva calzada elevada, se puede apreciar que no solo existen filtraciones o goteras de agua en los extremos del andén de la estación San Antonio Abad, sino también en la zona intermedia del mismo, por lo que el tema de las juntas podría juntarse con alguna otra filtración en la estructura de la obra. Luis Fernando.
2: El coordinador de Morena en el Senado, Ignacio Mier, afirmó que no convertirá en un paredón político a ese recinto legislativo luego de difundirse que Estados Unidos habría retirado la visa al senador Adán Augusto López por supuestas actividades vinculadas con el huachicol fiscal. Si no hay pruebas, nosotros, particularmente yo, respecto a las personas

0: respeto los valores, respeto la amistad, también respeto la ley. Y si hay alguien que está involucrado en una actividad ilícita, trátese de quien se trate, que se aplique la ley. Pero si no hay pruebas, tampoco vamos a convertir acá en paredón político a ninguno de los integrantes del Senado, refirió. Le han dicho de todo, es diría un viejo maestro de la política. El que entra varias veces al fogón no tiene miedo al fuego, añadió. Mier Velasco dijo desconocer si López Hernández ya no cuenta con la visa estadounidense.
1: ¿Y qué más ha pasado en el país? Vámonos al carrusel de los estados.
2: La Secretaría de Gestión Integral de Riesgos y Protección Civil de Guerrero informó que el paso de la tormenta tropical Boris por Guerrero dejó únicamente algunos daños materiales menores en 8 municipios como Acapulco, Tixla, Tlapa, Cihuatanejo, La Unión, Juan R. Escudero, Tecpan de Galeana y Copal. Los daños fueron en algunos techos de viviendas, caídas de árboles, así como afectaciones en enramadas y pequeños derrumbes que fueron atendidos de inmediato. En su momento se activaron refugios temporales que no requirieron ser ocupados. Autoridades continúan monitoreando posibles daños en la infraestructura urbana y planteles escolares. Informe 24 desde Acapulco, Guerrero, Enrique Silva.
3: 18 establecimientos dedicados al manejo y preparación de alimentos fueron suspendidos por la Comisión Estatal de la Protección contra Riesgos Sanitarios, COESPRIS, esto en Ciudad Juárez, durante los primeros 5 meses de este 2026. Del 1 de enero al 5 de junio se realizaron 187 visitas de verificación a restaurantes, tortillerías, panaderías, comedores industriales y otros negocios que están relacionados con la preparación y venta de alimentos. De ese total, 168 inspecciones corresponden a restaurantes, sector en el que se aplicaron 16 suspensiones, donde se detectaron incumplimientos a la normatividad sanitaria, principalmente por deficiencias en las condiciones de higiene, presencia de fauna nociva y fallas en la infraestructura de los establecimientos. El caso más reciente ocurrió en el restaurante La Choza, ubicada sobre Hermanos Escobar, donde inspectores de la dependencia colocaron sellos de suspensión tras una revisión sanitaria. Los establecimientos suspendidos deben corregir las observaciones emitidas por la autoridad sanitaria antes de solicitar una nueva revisión para reanudar operaciones, ya que durante las inspecciones el personal revisa las condiciones de limpieza de la cocina y área de almacenamiento, el control de plagas, la conservación de productos, el estado de los equipos y la documentación requerida para la operación de negocios. De acuerdo con la dependencia, las acciones de vigilancia se van a mantener permanentemente hasta que estén todos controlados. Para Informe 24 desde Ciudad Juárez, Nicolás Díaz Moreno.
4: En Jalisco, Audias N, alias El Jardinero, y presunto sucesor de Nemesio Ceguera Cervantes, alias El Mencho, sufrió un revés legal luego de que un juez federal rechazara el amparo con el que busca frenar su extradición a Estados Unidos. Un juez argumentó que desechó la petición porque el mandamiento judicial que ordenó su detención con fines de entrega internacional ya fue debidamente ejecutado, por lo que jurídicamente dicha acción no se puede revertir. Por ahora, a pesar de que le negaron el amparo, este sujeto cuenta con una suspensión que evita su extradición, la cual fue concedida por un tribunal colegiado en mayo pasado. Cabe recordar que El Jardinero fue detenido el 27 de abril de este año en Nayarit. Desde Guadalajara, en Informe 24, David Correa Aldrete.
1: Gracias, compañeros. En información internacional, la Cámara de Representantes de Estados Unidos aprobó un proyecto republicano de 70 mil millones de dólares para financiar el servicio de inmigración y aduanas, la patrulla fronteriza y otras agencias federales migratorias durante el resto del mandato del presidente Donald Trump, poniendo fin a 4 meses de incertidumbre sobre los recursos destinados a su agenda de control migratorio. La medida fue aprobada por un margen muy ajustado de 214 votos a favor y 212 en contra, y ahora será enviada al despacho de Trump tras haber sido previamente aprobada por el Senado de la República la semana pasada. La ley aprobada destina la mayoría de los fondos al ICE y a la patrulla fronteriza, logrando destrampar un bloqueo presupuestario derivado de una larga disputa sobre los límites de estas agencias después de verse involucradas en la muerte del enfermero Alex Petri y Nicole Wood durante operativos contra migrantes en Minneapolis. Luis Fernando.
0: Una explosión provocada por un proyectil de artillería sin detonar causó la muerte de al menos 3 adultos y 5 niños en la provincia de Paktika, al sureste de Afganistán, según informaron las autoridades locales. Según el portavoz de la policía de Paktika, Malawi Mawilla, el incidente se produjo cuando un chatarrero intentaba desmontar un viejo proyectil en la zona de Dengar Legad. A última hora de ayer, un viejo proyectil de artillería sin detonar explotó en la zona de Dengar Legad, en el distrito de Barmal, de la provincia de Paktika, cuando una persona intentaba cortarlo con una sierra para extraer materiales metálicos, explicó Mauilla. Como consecuencia de la explosión, el chatarrero junto a sus dos adultos y cinco niños fallecieron, mientras que otros cuatro niños resultaron heridos, declaró el funcionario.
5: En la opinión de Jesús Martín Mendoza.
6: Estamos a 24 horas del arranque del Mundial de Fútbol 2026 a realizarse en Canadá, Estados Unidos y México. México tiene el privilegio de ser la sede en donde se inaugura el Mundial, con la presentación de todos los equipos y la presencia de las autoridades de la FIFA, con la ausencia de la presidenta mexicana, que no va a la inauguración para evitar la acostumbrada rechifla que los presidentes mexicanos han sufrido cuando les ha tocado inaugurar olimpiadas o mundiales de fútbol. Pero eso en realidad es poco importante. De todas maneras habrá una manifestación multitudinaria en contra de las condiciones políticas que vive el país. Aquí lo importante es reflexionar sobre el ambiente tan singular que no se había visto en otros momentos de la historia. Vaya, ni siquiera en 1986, cuando veníamos de un terremoto devastador, el de 1985. Las condiciones políticas y sociales en este momento son complejas, difíciles. La Coordinadora Nacional de Trabajadores de la Educación ha amenazado con hacer bloqueos lo suficientemente fuertes para que nadie asista al estadio de la Ciudad de México, Estadio Azteca, y bueno, qué decir de los dueños de palcos y plateas en el mismo estadio, que también están en la misma tónica de evitar que la gente entre. Hacemos un llamado para la tranquilidad, para la cordialidad y llegar a los acuerdos para que este evento empiece como debe de ser, en total paz.
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7: ¿Qué tal? Muy buenas tardes. Este día, una circulación ciclónica en altura sobre el sur del Golfo de México, un canal de baja presión sobre el sureste mexicano e inestabilidad atmosférica originarán lluvias muy fuertes a puntuales intensas en las regiones mencionadas, incluida la península de Yucatán. Por otra parte, canales de baja presión en el interior del país, en interacción con inestabilidad atmosférica y con el ingreso de humedad del Océano Pacífico y Golfo de México, ocasionarán lluvias puntuales intensas en Puebla, así como lluvias fuertes a muy fuertes en el norte, occidente y centro del territorio nacional, incluido el Valle de México. Además de chubascos en el resto del territorio nacional, se mantendrá oleaje elevado en las costas del Pacífico mexicano y en las costas de Quintana Roo. Tome sus precauciones y disfrute del clima. Les saluda Ela Canet.
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1: Luis Fernando, ¿con qué terminamos?
0: El Estadio Azteca lució otro desperfecto ayer martes, a unas horas de que albergue la inauguración del Mundial 2026, toda vez que sufrió una inundación. Videos en redes sociales exhibieron un presunto encharcamiento de consideración, aproximadamente medio metro de altura, en uno de los accesos en las cabeceras del inmueble. Incluso se observa un carrito atascado y a tres trabajadores. La imagen correspondería al lunes de esta semana. En un principio se dudó de la autenticidad del hecho, o se pensó que el contenido pudo ser creado con inteligencia artificial. No obstante, varios reportes periodísticos señalan que se trata de una imagen real, lo que desató decenas de críticas de los cibernautas. El Coloso de Santa Úrsula hará historia como el primer estadio de la historia en vivir tres inauguraciones de la Copa del Mundo de fútbol.
1: Porque mañana es el gran día y nos tenemos que marchar. Mientras tanto, es la 1:24 de la tarde, pero mañana estaremos con todos ustedes a la 1:00. Mientras tanto, gracias, que descansen, muy buenas tardes.
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0: Bienvenidos nuevamente a Informe 24, son las 12:24, 25 minutos, damos seguimiento a las noticias locales a través de Super 96.5 FM en Informe 24, todo el día tras la noticia. Agradecemos a nuestro compañero Ricardo Chávez por la información. Bienvenidos nuevamente, soy Obed Lin, acompáñenme en el transcurso de lo que resta de esta hora para saber qué es lo que ha ocurrido en Puerto Peñasco. Bienvenidos de nueva cuenta, soy Obed Lin, esto es Informe 24, todo el día tras la noticia.
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0: Mediodía con 25 minutos, seguimos con más de la cobertura local de Informe 24 a través de Super 96.5 FM. Bien, el día de hoy, miércoles 10 de junio, la temperatura máxima pronosticada es de 31 grados centígrados, la mínima de 27, día soleado con el cielo mayormente soleado y despejado, y en este momento, siendo las 12:26, la temperatura en termómetro es de 30 grados centígrados con una sensación térmica de 34. Le comparto que para el día de hoy tendremos una intensidad máxima del viento de hasta 7 kilómetros por hora proveniente del este. También le comparto que la humedad relativa en el ambiente estará presente al 35% y el índice de radiación ultravioleta en el peldaño número 10 considerado como muy alto. Para quienes disfrutan del los atardeceres el día de hoy en Puerto Peñasco, el ocaso lo podrá vivir a partir de las 12:38 de la tarde. Este es el pronóstico del clima para Puerto Peñasco en Informe 24.

0: Proseguimos con más de la información y bien amigos de Puerto Peñasco, les comparto una excelente oportunidad para cuidar su salud visual. 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Yendo directamente a la información local, le comparto que con la participación de alrededor de 100 atletas provenientes de distintos municipios de Sonora y Baja California, este fin de semana se va a llevar a cabo la quinta Copa Titanes de Atletismo, un evento que marcará el cierre de la temporada competitiva 2025-2026 para los integrantes del Club Titanes de Puerto Peñasco. Así lo informó el entrenador José Adán Pino Gómez, quien destacó que la competencia seguirá además para foguear a las nuevas generaciones de atletas que buscan abrirse camino en algún deporte. También Pino Gómez resaltó que la temporada ha sido una de las más exitosas para el equipo peñasquense al acumular 7 medallas en competencias nacionales de nivel secundaria, preparatoria y olimpiada nacional. Entre los resultados más sobresalientes se encuentran las preseas obtenidas por Franco Sotelo, Sofía Moreno y Odín Ramírez, así como los campeonatos logrados en pruebas de relevos. El entrenador destacó además que el relevo en la escuela secundaria número 20, integrado por Odín, Andrés y Robin y Axel, conquistó la medalla de oro nacional e impuso récord nacional en la prueba de 4x100 metros en un tiempo de 46.50 segundos. Los atletas compartieron que detrás de cada logro existen diferentes tipos de situaciones que hacen que puedan ellos tener todas las tablas necesarias y realizar estos acontecimientos. Una intensa preparación que abarca cerca de 10 meses de entrenamiento, sacrificios personales como dejar de lado reuniones familiares o actividades sociales y compromisos para poder mantener una disciplina deportiva. Franco González y Sofía Moreno coincidieron en que el respaldo de sus familias y entrenadores ha sido fundamental para alcanzar el éxito, mientras que Odín Ramírez destacó que el esfuerzo realizado durante la temporada se ve recompensado al subir al podio y representar con orgullo a Sonora en competencias nacionales. Finalmente, Adán Pino señaló que el club continúa trabajando para mantener el nivel competitivo alcanzado, aunque reconoció que aún se requieren mejores instalaciones, mayor apoyo para fortalecer el desarrollo de nuevos talentos en Puerto Peñasco. Por su parte, Odín Ramírez expresó su deseo de representar a México en competencias internacionales en un futuro cercano. La quinta Copa Titanes servirá como cierre oficial de una temporada histórica para el atletismo local, consolidando a nuestra ciudad como una de las principales potencias emergentes en esta disciplina en el estado. Escuchemos las entrevistas que trae nuestro compañero Ricardo Chávez.
1: Sí, bueno, tenemos un evento este fin de semana aquí que se llama la Quinta Copa Titanes, donde esperamos alrededor de 100 atletas de diferentes municipios de aquí de Sonora y Baja California. Este evento pues ya va a ser el cierre del ciclo de competencias de este año, de esta temporada 2025-26, y pues esperamos terminar muy bien y follando los nuevos talentos. Okay. Sí, ahorita ya terminamos lo que es todos los eventos a nivel nacional. El pasado fin ya concluimos con el nacional de eventos escolares, nivel secundaria. Okay. Donde nos fue muy bien, donde agarraron medalla de oro los muchachos en 4x100. Y el de este Lodín también agarró pues 100, medalla de plata en 100 metros. Entonces fue muy buen resultado para nosotros y eso sin contando además de que la Olimpiada Nacional agarramos 2 platas con Franco González y Odín Ramírez también quedó plata en relevo 4, relevo combinado. Y también tuvimos otro evento a nivel nacional, donde el evento nacional a nivel preparatorias, donde Franco González también agarró plata en 100 metros, Ana Sofía Moreno también agarró plata en 100 metros y, y los dos participaron de relevo 4x100 mixto, también agarraron oro. Okay. Es el nacional de nivel prepas. Entonces ya tenemos 7 medallas de los nacionales en los juegos escolares, prepa, secundaria y olimpiada nacional. Entonces nos fue muy bien esta temporada y pues ahorita nada más tenemos pendiente el evento ese de la Copa Titanes el próximo sábado. Y Franco González tiene otro evento internacional en julio, del 10 al 12 de julio en Apizaco, Tlaxcala, donde es un evento de Norteamérica, Centroamérica y el Caribe. Es un evento internacional muy fuerte, yo vamos a competir en 200 metros en sub-23 y voy a representar a México. Y es el último evento que tenemos, pero ahorita ya los muchachos, ya con este evento de Copa Titanes, ya terminamos la temporada. Y pues fue una temporada muy buena en general, con muchas medallas y pues esperamos por los próximos años seguir ese mismo ritmo.
2: En la competencia nacional de interprepas tuve oro en relevo 4x100 mixto y plata en 100 metros planos. Pues me sentí muy orgulloso, me sentí feliz, satisfecho con el trabajo, aunque no fueron los resultados que yo esperaba o quería, pero pues el resultado que obtuve pues me hizo sentir mejor y que puedo desarrollar más nivel.
3: Obtuve una medalla de primer lugar en el relevo 4x100 mixto y una de segundo lugar en la prueba de 100 metros planos. Súper bien, se siente muy bonito ver cómo tus esfuerzos salen bien, o sea, que de tanto entrenamiento y tantos sacrificios que haces, que todo sea, valga la pena. 6 años tengo entrenando en total aquí con el equipo de atletismo. Pues a veces tienes que, o sea, faltar a muchas cosas con tu familia, con tus amigos, es porque tienes que cumplir aquí, tienes que ser constante, porque si no tienes constancia aquí, si no tienes tus hábitos de estar entrenando, de estar comiendo bien, durmiendo bien, pues no se logran los objetivos.
4: Pues la verdad, han sido varios sacrificios, porque he dejado de lado a veces a familiares, a familia, y compromisos importantes y así, por venir a entrenar, pero pues al final el entrenamiento tiene sus frutos en las competencias.
5: Para Informe 24, Ricardo Chávez.
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0: 12:40, continuamos con más información a través de la sintonía correcta de Informe 24, todo el día tras la noticia. Como parte de sus acciones para fortalecer la prevención y atención de la violencia de género, el Ayuntamiento de Puerto Peñasco llevó a cabo la develación de una placa que identifica el edificio municipal como un espacio zona salva, donde mujeres que se encuentran en situación de riesgo pueden solicitar apoyo y ser canalizadas a las instancias correspondientes. Durante el evento, la coordinadora estatal del sistema Salva, Zulema Boneo Silva, destacó que el ayuntamiento ya contaba previamente con la capacitación requerida para formar parte de la red de espacios seguros. Sin embargo, la colocación de esta nueva placa permitirá que el sitio sea más visible y fácilmente identificable para las mujeres que requieran ayuda, tanto residentes como visitantes que transiten por el municipio. Boneo Silva explicó que actualmente Puerto Peñasco cuenta con 51 espacios registrados como zona salva entre instituciones públicas y establecimientos del sector privado, donde personal capacitado puede brindar atención inicial y canalizar a las víctimas hacia dependencias como la Policía Municipal, la Dirección de la Mujer o el propio Sistema Salva para dar seguimiento a cada caso. Por su parte, el alcalde Alejandro Verdugo Angulo agradeció el respaldo del gobierno del estado y del Sistema Salva, señalando que estas acciones fortalecen la coordinación entre distintos niveles de gobierno para brindar mayor seguridad a las mujeres, destacando que el ayuntamiento se suma de manera permanente a esta estrategia, reafirmando su compromiso de ofrecer espacios seguros para la ciudadanía y para quienes visitan Puerto Peñasco.
1: Bueno, lo que vamos a hacer el día de hoy, primero agradecerle, alcalde, por la apertura a poder poner esta placa en el ayuntamiento. Anteriormente, el ayuntamiento ya es una zona salva, ya tuvo la capacitación hace un tiempo, hoy se reforzó con la capacitación que tuvimos hace un momento. ¿La qué es la diferencia que se hace hoy? Es más visible, se va a ver más bonita también, y es más visible para que toda mujer que pase por aquí, no solamente de Puerto Peñasco, sino cualquier mujer que transite por el territorio de Puerto Peñasco, pueda saber que el ayuntamiento es un espacio seguro, el ayuntamiento está capacitado para poder atender a todas estas mujeres y poder canalizarlos directamente a Salva, a la Dirección de la Mujer, a la Policía Municipal, para atenderles, darles una canalización y un seguimiento a tiempo. Entonces, agradecerle porque este se suma a los 51 espacios que ya tenemos en Puerto Peñasco, con la esperanza y con el trabajo y el compromiso de seguir buscando más lugares, que sepan todas las personas que somos muchos más los lugares, las instituciones y las personas que las queremos hacer sentir seguras, aparte que es un compromiso que el gobernador y el secretario Braulio Martínez nos pidió, que toda oficina de gobierno fuéramos el ejemplo, y hoy estamos poniendo este ejemplo aquí en Puerto Peñasco. Así que muchas gracias, secretaria, muchas gracias, Marla, también por el día de hoy de velar esta placa.
2: Pues muchas gracias a usted, Zulema, por la capacitación y el refuerzo para que todo Puerto Peñasco sea, para que tenemos una coordinación entre el gobierno del estado y el gobierno municipal. También agradecer también al señor gobernador del estado por estar siempre atento a la seguridad de todos los ciudadanos de nuestro municipio. Yo creo que es algo muy importante que todos los ciudadanos se sientan seguros y que tengan ubicado donde tenemos nosotros nuestras zonas seguras, ¿no? Entonces, pues muy agradecidos con ustedes, muy agradecidos con todos, y que todos los habitantes de Puerto Peñasco, así como los visitantes, tengan el conocimiento que el ayuntamiento es un espacio seguro, que es zona segura. Entonces, la verdad que estamos muy contentos el día de hoy. Muchas gracias a todos.
3: Para Informe 24, Ricardo Chávez.
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0: 12:48, continuamos con más información. Y bien, un total de 29 servicios de emergencia fueron atendidos durante la última semana por elementos de Dirección de Protección Civil y Bomberos, informó así el jefe de la corporación, Francisco Ramírez Romo Trasviña, quien destacó que afortunadamente no se registraron pérdidas humanas ni personas lesionadas en los incidentes más relevantes. Entre los servicios atendidos sobresale un incendio en una vivienda ubicada en la avenida 68 Río Culiacán, ocurrido el pasado 3 de junio, donde se registraron importantes daños materiales debido a la intensidad del fuego y a las condiciones de viento que dificultaron las labores de combate. Asimismo, personal de bomberos logró rescatar con vida a un perro que cayó en una fosa séptica en la colonia López Portillo, además de controlar oportunamente un conato de incendio provocado por un cortocircuito en un gimnasio ubicado en la calle Alejandro Sobarzo. Ramírez Romo Trasviña también señaló que las emergencias también tuvieron por parte de la corporación actividades de preventivas mediante campamentos y prácticas de capacitación en escuelas de nivel preescolar y primaria. Asimismo, exhortó a la población a tomar las precauciones necesarias ante el incremento de las temperaturas, ya que comienza a sentirse en la región, obviamente, el ingreso del verano. Recomendó también mantenerse hidratados y extremar cuidados, especialmente quienes realizan actividades al aire libre o bajo exposición directa al sol.
1: Buenos días, Ricardo. Sí, claro que sí, mira, con todo el gusto del mundo, la Dirección de Protección Civil y Bomberos, en esta semana que ya aconteció, tuvimos un total de 29 servicios de emergencia, donde por fortuna no tuvimos una gran cantidad de incendios domiciliarios, domésticos, nada más uno el día 3, un incendio de una casa habitación en la avenida 68 Río Culiacán, donde pues sí se vio ahí bastante afectada lo que fue el domicilio, ¿no? en su gran mayoría. Canso creo que decir que en la totalidad del domicilio, ¿no? Ya con el arribo de las unidades, pues es un lugar muy fuera, por así decirlo, aquí de lo que es el casco urbano, y pues el arribo de las unidades sí es un poco tardado, además que pues el viento ese día estaba bastante fuerte, entonces no fue una situación que nos apoyara tanto en ese sentido. No tuvimos pérdidas, no tuvimos vidas que lamentar, ni lesionados también en el lugar del incendio, nada más pues sí cuantiosas pérdidas materiales, ¿no? Además también el día 1 de junio también un perro cayó en una fosa aquí en la colonia López Portillo, una fosa séptica deshabilitada, ¿no? Pues había unas partes ahí donde pues estaba cayendo basura, había un orificio y cayó un perro ahí, tuvimos el rescate ahí por parte de los compañeros, afortunadamente pues logramos sacar el perro con vida, ¿no? Además también el día 2 de junio un gimnasio ahí por la calle Alejandro Sobarzo, ahí un costado de lo que es el óvalo, tuvimos un conato de incendio ahí por la mañana, a las 5 de la mañana fue. Okay. Fue un cortocircuito en la instalación eléctrica, una instalación que tenían ahí provisional en la parte del suelo. Por fortuna no logró agarrar algún material flamable cerca que tuviera la extensión y no se dio el incendio como tal, no, nada más fue el cortocircuito y una persona que iba pasando por el lugar se percató y pues dio aviso a las autoridades, ¿no? El arribo de las unidades de nosotros pues fue oportuno y pues no hubo cuantiosas pérdidas ahí materiales, no se logró. Se logró nada más que quedar en eso, ¿no? en el cortocircuito y la pérdida de lo que es el cableado. Y además, pues también estuvimos cubriendo también campamentos de escuelas, pláticas escolares, en los kinder, en las primarias, y pues es lo que hemos tenido durante la semana que ya aconteció, ¿no?
2: Okay. ¿Y el clima?
1: Pues mira, aquí las páginas oficiales dice que se esperan temperatura entre los 23 y 31 grados, es lo que está marcando aquí el estado del tiempo. Pues si bien es cierto, pues ya nos estamos dando cuenta que ya está subiendo lo que es el calor, ¿no? Ya se está sintiendo un poco más fuerte el calorcito. Pues hay que tomar precaución, ¿no? En el sentido de las deshidrataciones, pues las personas que también trabajan pues lo que es al aire libre, ¿no? O lo que es el rayo del sol directo.
2: Para Informe 24, Ricardo Chávez.
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0: Con 12:52, vamos a compartirle el resumen policiaco de los incidentes sucedidos a partir del 8 de junio. Autoridades municipales atendieron diversos incidentes durante la tarde del 8 de junio, entre ellos un choque con fuga registrado en la calle Río Suchiate y Boulevard Benito Juárez. De acuerdo con el reporte, una vagoneta Audi con placas de California circulaba presuntamente a exceso de velocidad cuando impactó una camioneta Tacoma Toyota Tacoma modelo 2013, conducida por Mario, de 67 años de edad. Tras el accidente, el conductor responsable huyó del lugar y no pudo ser localizado durante el operativo de búsqueda. No se reportaron, afortunadamente, personas lesionadas. En otro hecho, un tractocamión tipo pipa Kenworth impactó contra un poste de concreto de la Comisión Federal de Electricidad en el cruce del Boulevard Las Conchas y calle Acapulco. Cuando llevaron las autoridades, según la información recabada, la unidad habría perdido el control debido a una falla mecánica. El percance dejó como saldo la pérdida total del poste y daños en una segunda estructura eléctrica, por lo que intervino personal de la Comisión Federal de Electricidad y se dio conocimiento al Ministerio Público. El vehículo fue asegurado y trasladado al corralón. Asimismo, elementos de seguridad pública participaron en un operativo de apoyo interinstitucional en la colonia Benito Juárez, donde colaboraron con personal de la Secretaría de Marina, Policía Estatal y Agencia Ministerial de Investigación Criminal, donde estas corporaciones realizaron labores de seguridad perimetral en la zona, elaborándose informes correspondientes de carácter administrativo. Y bien, ya nos vamos. Muchísimas gracias por haber estado en sintonía con nosotros. A nombre de mis compañeros Alberto Peláez, Luis Fernando Ordaz, David Pérez de Jade y Ricardo Chávez, le deseamos que tenga un excelente, excelente resto de miércoles. Cuídese mucho, por favor, cuídese mucho. Mi nombre es Obed Lin. Esto fue Informe 24, todo el día tras la noticia. Hasta mañana.
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3: La confirmación de un caso de gusano barrenador en Texas generó preocupación entre productores pecuarios de Sonora, quienes consideran que la reapertura de la frontera de Estados Unidos al ganado mexicano podría alejarse nuevamente tras un periodo en el que existían expectativas de que el proceso avanzara en el corto plazo. Representantes del sector ganadero señalaron que el hallazgo representa un posible obstáculo para las negociaciones y medidas sanitarias que durante los últimos meses han impulsado autoridades federales, estatales y organismos pecuarios para recuperar el mercado de exportación hacia Estados Unidos. Los embates mediáticos desde Estados Unidos, como los recientes señalamientos en contra de los gobernadores de Sonora y Tamaulipas. Es cierto que hay varios medios de comunicación de Estados Unidos que se han dedicado a criticar al gobierno de México. Muchos tienen el objetivo de construir una narrativa de que el gobierno de Estados Unidos está persiguiendo a gobernadores, indicó la mandataria de México. Se refirió a los señalamientos de Los Angeles Times de que Alfonso Durazo, gobernador de Sonora, y Américo Villarreal Anaya, de Tamaulipas, están en la mira de una investigación desde Estados Unidos por vínculos con el crimen organizado y que por ello les habrían retirado la visa estadounidense.
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2: La cartera vencida en Sonora registró un incremento de 19% durante el primer trimestre de 2026 en comparación con el mismo periodo del año anterior, al alcanzar los 978.8 millones de pesos, de acuerdo con información del Banco de México. El aumento de los adeudos vencidos se presentó en un contexto donde el crédito total otorgado en la entidad disminuyó 11.4%, situación que especialistas relacionan con un menor dinamismo económico y mayores dificultades para que hogares y negocios cumplan oportunamente con sus compromisos financieros. Datos del Banco de México revelan que entre enero y marzo de este año la cartera total de crédito en Sonora pasó de 85.096.9 millones de pesos en el primer trimestre de 2025 a 75.370.7 millones de pesos en el mismo periodo de 2026. La Secretaría de Salud de Sonora mantiene vigilancia epidemiológica permanente ante cualquier caso sospechoso de hantavirus, luego de que autoridades sanitarias del estado de Arizona confirmara el fallecimiento de una persona residente del área de Kingman a causa del síndrome pulmonar por hantavirus. De acuerdo con la información difundida por las autoridades estadounidenses, el origen del contagio aún no ha sido determinado y no se descarta que la exposición al virus haya ocurrido dentro del propio condado donde residía la víctima.
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Hola, hola, ¿qué tal? Muy buenas tardes, ¿cómo estamos? Bienvenidos a Super Complacencias. Así como todos los días vamos a tener excelentes rolitas, excelentes melodías para todos ustedes. Se saluda Mariela Bernal a través de Super 96.5 FM. Hoy es un buen día, Todos los días son buenos días. Claro que sí, excelentes días para disfrutar excelentes melodías a través de este espacio. Y bueno, pues recuerda que el 638-38-368-25 está más que listo y disponible para ti. Yo sé que hay días en los cuales te levantas un poco cabizbajo, cabizbaja, medio triste, como que a veces no tienes ganas de nada, no sabes qué hacer, no sabes qué rumbo va a tornarse tu día a día o tu vida. Yo te invito a que no te preocupes, yo te invito a que disfrutes de la vida conforme vaya avanzando. No es necesario preocuparnos por el futuro, por el que va a pasar, porque lo importante es el aquí y el ahora, es el presente. No desperdicies tu vida esperando el futuro o pensando qué va a suceder. Todas las cosas se acomodan y la verdad que es muy importante siempre, siempre tener en cuenta que hay que disfrutar el aquí y el ahora, porque el tiempo pasa, ese no regresa, y por eso a mí me da mucho gusto, como todos los días, estar contigo a través de Super 96.5 FM en Super Complacencias. Y como tú eres mi consentido y mi consentida, quiero que te reportes al 638-38-368-25, ya sea que te reportes directamente a la cabina o me puedes mandar un WhatsApp y solicitar esa cancioncita que tanto te gusta si estás feliz, si estás contento, si estás un poco triste o un poquito depre, pues pide esa cancioncita que tanto te gusta, ¿sale? ¿Vale? Estamos más que listos para ti. Son las 2:07 PM, la verdad, después de este choro que nos aventamos, es importante siempre, siempre tener en cuenta la positividad y además de todo, pues nunca tristes, así como René. Así comenzamos la primera hora de Super Complacencias.

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0: De la tarde con 26 exactamente. 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Tenemos llamada, hola, hola, buenas tardes.
1: Hola, buenas tardes, me gustaría...
0: Claro que sí, ¿cuál es el nombre de tu papá o tu esposo? No sé quién vas a anotar.
1: Se llama Ricardo Jiménez.
0: ¿Ricardo qué?
1: Jiménez.
0: Jiménez. Ok, ¿número de teléfono?
1: 638.
0: A ver, 638. A ver, espérame tantito. 638. Ay, no te escucho. A ver, 638, ¿qué?
1: 116.
0: Ajá.
1: 76.
0: ¿Sí?
1: 09.
0: Sale, vale, ya queda anotado.
1: Gracias.
0: De nada, bonito día, hasta luego, excelente, ahí está, un papá más anotado, claro que sí. 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Tenemos otra llamadita. Hola, hola, buenas tardes.
2: Buenas tardes, estaríamos
0: a... ¿A quién quieres anotar?
2: A mi papá.
0: ¿A tu papá?
2: Sí.
0: Ok, ¿cuál es el nombre de tu papá?
2: Octavio Reyes.
0: Octavio Reyes. ¿Número de teléfono?
2: 644.
0: Ajá.
2: 162.
0: 162.
2: 1576.
0: Perfecto, ya queda anotado.
2: Gracias.
0: De nada, hasta luego, bonito día. 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Son las 2 de la tarde con 30 minutos exactamente. Vamos a un corte y en un momento avanzamos, por supuesto, con más buena música en Súper Complacencias.

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16: Claro que sí, continuamos con más buena música. Ahora es tiempo de estar más que listos y preparados en nuestro primer vagón de nuestro trío de retros. Está John Parr para cantarnos Naughty and Naughty. En nuestro segundo vagón estará Chicago para cantarnos 25 or 6-4. En nuestro tercer y último vagón estará Steve Winwood para cantarnos Will You See a Change. Así estamos listos y preparados para viajar en el tren de la música.

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Hola, ¿qué tal? ¿Me puedes poner la rolita de Aquí No Es Así? Aquí no es así. Ok, vamos a buscarla. Aquí no es así de Caifanes. Excelente, vamos a buscarla. Hoy el 638-38-368-25 está listo y disponible. Me puedes mandar tu WhatsApp, me puedes mandar un audio, lo que tú quieras. Estamos listísimos. Claro que sí. Entonces, dice por acá que si podemos poner una melodía de Magic, la de I'm Rich. Claro que sí, la buscamos también. En un momento te la mando, ¿sale? En un instante te la mando. Te repito que el 638-38-368-25. Estamos listos y disponibles, ¿sale? ¿Vale? Vámonos pues con la siguiente rolita, con la siguiente melodía que nos están solicitando por acá de el grupo Caifanes, con esto que se llama Aquí No Es Así. Continuamos con más buena música.

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3: Desde la redacción de Informe 24, estas son las noticias.
4: Un taxista ebrio y con síntomas provocados por la diabetes fue hospitalizado bajo custodia policial luego de protagonizar un choque en calles del centro de la ciudad de Nogales, donde chocó y provocó daños en otros dos vehículos en horas de la madrugada. El reporte de seguridad pública detalla que en el lugar de los hechos se observó un vehículo sedán de la marca Nissan Versa color blanco con la leyenda Taxi, el cual habría impactado en la colonia Fundo Legal a un vehículo Toyota Corolla que estaba debidamente estacionado, provocando con el impulso que dañara un segundo vehículo de la misma marca, que también se encontraba estacionado. Se obtuvo fallo condenatorio de 4 años de prisión y 6 días en contra de Gerardo Arnoldo N., de 37 años de edad, al acreditarse su responsabilidad penal por delitos de robo de noche en casa habitación y lesiones que tardan más de 15 días en sanar sin poner en riesgo la vida. En perjuicio de Alan Eduardo N., de 32 años, en hechos registrados en Hermosillo, se establece que el 6 de agosto de 2023, a las 23:30 horas, en la colonia Real del Cardo, el hoy sentenciado se introdujo sin autorización, donde realizó actos encaminados a apoderarse de un condensador de un mini split del inmueble. Momentos después, cuando la víctima acudió al domicilio del hoy sentenciado para reclamarle lo sucedido, este reaccionó de manera violenta y la agredió físicamente, utilizando sus puños y unas pinzas, provocándole múltiples lesiones.
5: Para Informe 24, Saúl Rodríguez García. 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

0: Excelente, I'm a Rex de Magic. Acabamos de escuchar así iniciando la segunda hora de Super Complacencia. Son las 3 de la tarde con 9 minutos ya.
1: Porque uno no es suficiente y dos son mejor que uno. Vamos con nuestro 2x1.
0: A nuestro 2x1 llega The Edge a cantarnos. Primero que nada, Anxiety, luego Daniel is a Raver. Porque dos son mejor que uno.

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1: Excelente, escuchamos Soltera de Shakira. Son las 3 de la tarde con 22 minutos. 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Continuamos con más buena música, avanzamos. Oye, por acá nos están solicitando esta melodía de Samantha Barrón, Dibújame, al lado de Nampa Básico. Ya la tenemos lista por acá. El 638-383-6825 se mantiene más que listo para ti. Así que no se diga más y continuamos con más buena música.

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34 minutos. Oye, si no has anotado, papá, este es tu momento. 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El 638-383-6825 está más que listo y disponible. 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Son las 3 de la tarde con 36 minutos exactamente. Continuamos con más buena música. Vamos a escuchar ahora a Miguel Mateos, esta melodía que fue lanzada por ahí en el año de 1985 y eso que se llama Tira para Arriba.

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Excelente, escuchamos Save Every Our Memory de PM Down. Con esa rolita estamos llegando prácticamente a la parte final de Super Complacencias. Yo soy Mariela Bernal, que tengan ustedes un excelente miércoles. Regreso mañana, por supuesto, de 2 a 4 de la tarde para seguir complaciéndote a través de Super 96.5 FM. Cuídate mucho, con permiso, hasta mañana. No te vayas, enseguida ya viene el noticiero con Jania Nobel para que estés bien informado.

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2: Hola, ¿qué tal? Bienvenidos todos. Los saludo con muchísimo gusto hoy miércoles 10 de junio 2026. A punto de la emoción que provoca el fútbol. Abrimos el programa de hoy así, Mundial bajo secuestro, el juego donde todos pierden. ¿Qué tan válida es una manifestación cuando se ensaña directamente contra el bolsillo y el anhelo de los ciudadanos? A solo unas horas de que ruede el balón, el país entero y de manera particular la Ciudad de México respira la víspera de un Mundial de fútbol que promete no solo pasión, sino un bálsamo económico indispensable. Comerciantes, prestadores de servicios y miles de familias esperan con ansias la derrama financiera que trae consigo los visitantes y los propios habitantes que salen a las calles a celebrar, a vivir y a sufrir el fútbol. En este escenario de legítima expectativa, la irrupción de protestas y amagos de plantones en ventanas tan específicas no se lee como una lucha social justa, sino como un acto de coerción y chantaje abierto hacia cualquier gobierno. La expectativa es dura y las horas de tensión que se viven en la capital son innegables. La zozobra no solo afecta a quienes tienen la fortuna de asistir a los estadios, sino a la gran mayoría, a la gente que busca congregarse frente a la megapantalla del Zócalo para compartir ahí una fiesta comunitaria. Contemplar el cierre de la plaza pública más importante del país como una medida de seguridad obligada ante la latente amenaza de bloqueos, disturbios o abierta violencia representa un golpe demoledor para toda la cadena. Es un escenario donde no hay ganadores, pierde la sociedad, pierden los aficionados, pierden las familias que esperaban con ilusión la fecha, se asfixia a los comerciantes y se desgasta el gobierno. Todos, absolutamente todos, terminan perdiendo. De consumarse el bloqueo y la suspensión del festival en el Zócalo, la herida que se infligirá ahí en el tejido social y en la gobernabilidad será profunda. Las consecuencias de este choque serán inmediatas y radicales. Por un lado, la ciudadanía alejará de forma definitiva cualquier rastro de simpatía hacia el movimiento. Por el otro, la autoridad se verá empujada a endurecer su postura como nunca antes fuera lo hubiese hecho, ¿no? Para salvaguardar el orden. Al final del día, quien sufre la peor derrota es la propia disidencia, al preferir la ruta de la extorsión política y el secuestro del espacio público por encima del diálogo. El secuestro de este espacio público, pues, con su movimiento termina desmantelando su propia causa, hundiéndose en el rechazo de la misma sociedad que dice defender. Hartos todos de esta situación. Yo los saludo con gusto, soy Jania Novel, les agradezco que nos escuchen aquí por Audiorama Comunicaciones en todo el país. Gracias por seguirnos y escribirnos en nuestras redes arroba Jania Novel Noticias. Estamos en todas las plataformas, también nos pueden escuchar por nuestra aplicación de Audiorama o incluso en Alexa y le ponen un informe 24 con Jania Novel y también por ahí estamos en YouTube incluso. Vamos a las noticias, si les parece, a las noticias del día, lo que ustedes leerán mañana en las primeras planas. Tatiana Flores, adelante.
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4: Jania, ¿qué tal? Muy buena tarde. Esta es la información. El presidente de Estados Unidos, Donald Trump, afirmó que su gobierno no está buscando una renovación del T-MEC que mantiene con Canadá y México. Afirmó que Estados Unidos no necesita de los países vecinos, por el contrario, ellos sí necesitan de todo lo que tiene su país. Con 11 votos a favor y 2 en contra, la Comisión Permanente del Congreso de la Unión ratificó el nombramiento de Roberto Lazeri como embajador de México en Estados Unidos. Sucederá a Esteban Moctezuma. Durante su comparecencia calificó la relación bilateral como excelente, cimentada en los principios de respeto a la soberanía. A un día de que inicie el torneo internacional de fútbol, continúan las manifestaciones en la Ciudad de México. Normalistas de Ayotzinapa tomaron la caseta de la carretera México-Cuernavaca. Llegaron en 16 autobuses. Tomaron el control y bloquearon por completo el paso. Miles de conductores quedaron varados al intentar ingresar a la Ciudad de México. En la zona centro de la capital, trabajadores de la Secretaría de Cultura se manifestaron sobre el Paseo de la Reforma e Insurgentes. Cerraron la circulación en ambos sentidos. La Secretaría de Seguridad implementó un operativo en inmediaciones del Estadio Banorte y en el Aeropuerto Internacional de la Ciudad de México, ante la probable presencia de maestros de la CENTE. Desplegaron miles de elementos de seguridad y vallas de concreto. Dictaron prisión preventiva oficiosa a Antonio Molina Díaz, ex colaborador de Genaro García Luna, exsecretario de Seguridad Pública, por los delitos de delincuencia organizada y peculado. Antonio Molina era coordinador de centros federales en el sexenio del expresidente Felipe Calderón. Lo relacionan con el desvío de 5,000 millones de pesos del sistema penitenciario federal. La Fiscalía de Michoacán ofrece una recompensa de 100,000 pesos para quien dé información que permita la captura del coronel del Ejército Mexicano José Manuel Jiménez, quien era jefe de escoltas y asesor de seguridad del alcalde independiente de Uruapan, Carlos Manso, a quien asesinaron el 1 de noviembre del año pasado. En Veracruz, las lluvias registradas en las últimas horas han provocado inundaciones en varios municipios del estado. En la zona Veracruz, boca del río Medellín, Alvarado, se reportaron lluvias intensas durante la madrugada, lo que generó encharcamientos e inundaciones en varios puntos. Incrementó el nivel de los ríos sin llegar todavía a rebasar su nivel crítico. Se mantienen en monitoreo por las lluvias que continuarán en los próximos días. La Marina implementó el plan DN3 y el plan Tajín para atender emergencias y labores de limpieza. La inflación en mayo se ubicó en 3.94%. Los productos que más subieron del precio son la papa, el gas y detergentes, mientras que los que bajaron son el pepino, tomate y limón. Jania, hasta aquí con la información.
2: Gracias, Tatiana. Y aquí los temas que tenemos preparados para hoy, para entender la noticia. Los daños ocasionados por las manifestaciones a comerciantes del centro. El registro para un nuevo partido, Somos México. Los espectáculos, tercera llamada. Cumple 91 años, 24 horas de Alcohólicos Anónimos. La ruleta, los temas interesantes de actualidad. Más todo lo que se suma en esta hora de Buena Radio. Vamos a la conferencia. El centro en crisis, incluso con la posibilidad de que permanezca cerrado. Escuchemos.
1: Si por alguna razón no se puede para el día de la inauguración el Zócalo, hay 18 sedes en la Ciudad de México que fueron planeadas con tiempo por la jefa de gobierno. Entonces, a ver si las puedes poner, las 18 sedes, donde se puede ver el partido de manera gratuita. Son 18 sedes donde se puede asistir sin ningún problema. A ver si lo... Ya tomaré la decisión en su momento, si lo vemos aquí o salgo a alguna de las 18 sedes. Pero aún, yo creo que hoy en la tarde se dirá sobre el tema del Zócalo. Pero si por alguna razón no se puede usar el Zócalo para la inauguración, hay 18 sedes donde se puede ver de manera gratuita. ¿Perdón? ¿Perdón? Ya vamos a informar, pero no hay problema. Todos los que tienen boleto van a llegar.
5: Sí, no, bueno, y queremos acompañarlos.
1: Todos van a ver, porque además no hay clases, no hay trabajo de oficina, todo el mundo vamos a ver a la selección y echarle porras. Y los que no tienen acceso a la televisión de paga lo pueden ver de manera gratuita en 18 sedes en la ciudad. Y ya en la tarde podemos informar si el Zócalo para la inauguración estará en condición de entrar o no. Y de todas maneras están las 18 sedes.
2: De eso, justo de eso vamos a hablar, la enorme pérdida para el comercio y cientos de familias afectadas por lo que ya es un chantaje de una fracción del gremio magisterial. Pausa y volvemos.
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1: De actualizar esa cifra, pero golpean, por supuesto que golpean a miles de comerciantes, a los restaurantes, a los hoteles, prestadores de servicios ahí en el Centro Histórico y Paseo de la Reforma. Vamos a hablar del tema y el impacto económico, además de las consecuencias para la actividad productiva de la capital. Conversamos con Vicente Gutiérrez Camposeco, presidente de la Cámara de Comercio, Servicios y Turismo de la Ciudad de México. Don Vicente, muchísimas gracias por estos minutos de su tiempo. Sabemos que está, pues, justo en la batalla, trabajando sobre el tema, ¿cierto?
2: Claro que sí, muchas gracias por la oportunidad.
1: Muchas gracias. ¿Cuál es el balance? Yo daba ya una cifra, pero por favor actualícenosla. El balance económico que tienen hasta el momento sobre las afectaciones.
2: Tenemos una actualización a el día de ayer, más de 642 millones de pesos de no ventas realizadas en la zona del Centro Histórico de la Ciudad de México, que afecta a más de 4,000 comerciantes, prestadores de servicio, llámese o restaurantes, y desde luego también a la hotelería de la zona.
1: ¿Y qué sectores son los más afectados por estos bloqueos y plantones? Ya daba yo una lista, ¿es correcto?
2: Sí, bueno, tenemos el comercio, los restaurantes y los hoteles son los más afectados en esa zona. Hay una desesperación ya de parte del comercio organizado, porque finalmente ya no solamente se trata del centro histórico, sino que ya empezaron a bajar las cifras y la expectativa de los turistas nacionales e internacionales que estábamos esperando para el mundial. Entonces, por ejemplo, nos decía una de nuestras afiliadas integrantes de la junta directiva que en su negocio que está en la zona de Tlalpan, le habían dicho los señores del turibús que llegarían por lo menos dos turibuses diarios con turistas, y ha llegado uno y con tres turistas al día.
1: Uno.
2: O sea, solo un turibús y con tres turistas arriba del turibús. Es decir, el daño que estos sinvergüenzas, que estos boicoteadores de México están realizando de la gente, y con el único afán de extorsionar al gobierno federal y desde luego de causar daños para poder extorsionar con mayor énfasis, es incalculable, porque esto, todo esto sale al mundo. Ya Estados Unidos lanzó una alarma, una alerta para que sus ciudadanos tengan cuidado al viajar a la Ciudad de México. Entonces, y todavía digamos que tuvieran un poquito de vergüenza y que se supiera que los estudiantes de primaria y secundaria, es decir, las niñas y los niños que están en esos estados de la República, como son Oaxaca, Guerrero, Chiapas y Michoacán, fuera los niños que tienen las mejores calificaciones del país, bueno, diríamos, es que bueno, estos maestros les enseñan civismo, matemáticas de manera espléndida, y son esas niñas y niños los más atrasados en el país. Por eso nosotros pensamos que gran parte de los que vienen a manifestarse no son ni siquiera maestros, son acarreados que vienen por un tasajo de dinero en efectivo que les dé el gobierno de la República y retirarse a sus lugares de origen.
1: Y encontraron el escenario perfecto, ¿no? La presión con este evento mundial que tenemos a las puertas. Hay quienes argumentan, don Vicente, que el derecho a la protesta está por encima de cualquier consideración económica. ¿Cuál es la posición de la CANACO?
2: Desde luego, nosotros respetamos el legítimo derecho que está consagrado en la Constitución de la República, de la libre manifestación, la democracia, la libertad. Lo que sí es que este es un chantaje. Aprovechan la ocasión para la extorsión, y aquí están extorsionando al gobierno de la República con incluso demandas inviables que ellos lo saben, pero que las seguirán haciendo mientras este tipo de gobierno les siga prestando atención.
1: Bueno, Vicente, cercaron el zócalo capitalino, parece que erigieron allí un muro, una frontera, y que no podemos pasar los propios mexicanos.

0: allá hay una persona, una líder de estos comerciantes, que pide una credencial para que pasen, no sé líder de qué comerciantes realmente, y ella es la que verifica en la credencial del lector si no vienen de algún estado. ¿Qué opinión les merece? Porque esto evidentemente cercar el Zócalo, llenarlo de tiendas de campaña, pues evita que la gente vaya a los comercios. ¿Qué opinión le merece esto? Que hayan cercado nuestro Zócalo y que estén haciendo como el paso de una frontera a nuestro propio centro histórico.
1: Y además, con los monumentos históricos que ahí tenemos. Lo que pasa es que se vieron el gobierno de la ciudad y el gobierno federal en la necesidad de cercar el Zócalo a efecto de que no pusieran los campamentos que utilizan y que hacen regularmente, pues que cada vez que vienen a manifestarse, ponen tiendas de campaña, ni siquiera con gente, nada más por toda la plancha del Zócalo, y ahí están ocupando la plancha. Y por otro lado, tenemos el tema del FanFest, que en el Zócalo pues estaba instalando una megapantalla para beneficio de las y los capitalinos y de las y los turistas nacionales e internacionales, y que no sabemos si sí se va a poder llevar a cabo o no, derivado de estos chantajistas profesionales.
0: Sí. Justo ayer, algunos comerciantes impidieron que se instalaran otro grupo de manifestantes, los que vienen de Ayotzinapa, y esto derivó en un enfrentamiento. ¿Qué pasó exactamente? ¿Lo lograron? ¿No se instalaron? ¿Los corrieron de ahí? ¿Qué pasó? Pues,
1: entiendo que no se instalaron, porque ya la gente está fastidiada. Incluso ya hubo comerciantes también de la calle de las Novias o de la Lagunilla que se manifestaron para pedirle al gobierno que nos voltee a ver, al gobierno de la ciudad, porque bueno, lo que sí tenemos, no tenemos ventas, pero lo que sí tenemos que hacer es pagar los impuestos, el impuesto sobre nómina, el impuesto sobre hospedaje, y lo que hemos solicitado es que este núcleo de establecimientos mercantiles que está en la zona se le exima del pago de impuestos por estos días que no han podido tener ventas. Y todavía hay algunos funcionarios públicos tan ignorantes que han dicho del gobierno de la ciudad que los empresarios tienen ahorros. Por Dios santo, un pequeño y un microempresario lo que tiene son deudas, y lo que tiene que hacer es buscar la venta diaria para acumular recursos para que el fin de mes pueda tener dinero para pagar la renta, el agua, la luz, Infonavit, Seguro Social. Sí. Son total y absolutamente ignorantes, como ellos son burócratas, están atrás de un escritorio, y que además tienen su quincenita segurita, más a lo mejor otras cosas que no sabemos, pues ellos piensan que todo el mundo está como ellos, y es mentira. El comercio en la ciudad y en casi todo el país, los micros y pequeños van al día, y a veces ni siquiera al día, sino deben el dinero que compran o deben los productos que compran. Había en la calle de las Novias, por ejemplo, habían comprado telas y todo para hacer un gran festejo por el mundial, pues está bloqueado, y entonces toda esa deuda que ya adquirieron, pues no tienen cómo desplazarla. Entonces es lamentable que el gobierno de la ciudad o algunos funcionarios del gobierno de la ciudad tengan esa percepción tan torpe de lo que es un empresario, ese pequeño gran empresario que todos los días sirve a la sociedad.
0: ¿Se atrevieron a decirles que aguanten porque tienen ahorros? ¿A tal grado llegaron? Sí. A ese cinismo de decir, no vamos a hacer nada, no hay diálogos, ustedes esperen a que pase el fervor y luego veremos.
1: Saquen de sus guardaditos. Eso es lo que les dijeron. A mí no sé si yo estuviera presente ahí, pero a comerciantes, a dirigentes de comerciantes del centro histórico que se reunieron con la Secretaría de Gobierno de la ciudad, eso les dijeron. Es una vergüenza. O sea, en lugar de que el secretario de Finanzas de la ciudad tenga la sensibilidad y emitan algún pronunciamiento y decreto para que en esta zona se exima de ese pago de impuestos sobre nómina, porque además no hay ingresos, y además se exima del pago del impuesto al hospedaje, no, hay silencio, hay saliva, hay disque reuniones que no resuelven nada. Uh-huh. Es patear el bote, y que al rato que ya esto se calme, pues entonces ya que cada quien se rasque con sus uñas.
0: Claro. los pagos que ustedes hacen evidentemente siguen corriendo, ¿no? Nos dicen los de la luz, el agua, todos los servicios, los impuestos, en fin. ¿Qué van a hacer si no hay, claro, si no hay diálogo con Vicente, si no hay acuerdos, si no hay mecanismos que garanticen pues el trabajo y el comercio? ¿Qué piensan hacer?
1: No, bueno, nosotros tenemos que seguir exigiendo primero por la vía de del Estado de Derecho ese diálogo y esa ni siquiera comprensión, esa sensibilidad que tienen que tener todo tipo de gobierno, de los tres niveles de gobierno, a una situación que no es propiciada por nosotros. Eso es lo que tenemos que seguir buscando dentro del marco de la ley.
0: Seguirán resistiendo y de manera literal y figurada, no solo aguantando, sino resistiendo que no entren más manifestantes como los que intentaron entrar ayer, de por ejemplo, de Ayotzinapa.
1: Sí, yo creo que ya hay un hartazgo. Y también la gente se dice, bueno, si ya no tengo nada que perder, si ya tengo deudas de todo, pues entonces le entro y no permito que se... cuando no hay gobierno, entonces es cuando la sociedad lamentablemente tiene que tomar al toro por los cuernos. Eso no nos gusta, eso no es lo conveniente, pero también la gente se desespera. Así es de que, pues, estarán seguramente ahorita negociando en gobernación de estos señores de la CENTE, y bueno, pues a ver qué tantas cosas saca, ¿no?
0: ¿Qué frase tan seria, contundente, cuando no hay gobierno? No hay gobierno, don Vicente.
1: Bueno, sí hay gobierno, pero no hay gobierno que nos entienda que nosotros no tenemos recursos, que no tenemos reservas, que no tenemos guardaditos. Lo que tenemos fundamentalmente son deudas. Incluso, ¿usted cree que el casero va a decir, ay, no pagues la renta, chato, yo me solidarizo contigo? Ni en la pandemia, hombre, eso no sucedió.
0: Entonces lo que piden es mayor sensibilidad ante la crisis que hoy están viviendo. Le agradezco, don Vicente, estos minutos de su tiempo. Sabemos que está trabajando. Es Vicente Gutiérrez Camposeco, presidente de la Cámara de Comercio, Servicios y Turismo de la Ciudad de México, que nos dice estas pérdidas millonarias que ascienden a más de 640 millones de pesos. Pues seguiremos atentos a ver cuáles son las consecuencias de los procesos y los resultados y del diálogo que parece que se rompió.
1: Muchas gracias, gracias a ustedes que nos dan la oportunidad de visibilizar el problema que estamos enfrentando.
0: Muchas gracias. Ojalá, de verdad, que esperemos que las cosas se asienten y que regresen los paseantes, los visitantes, la gente que puede entrar al centro, a los comercios, a disfrutar de nuestro bellísimo centro histórico. Ojalá que así sea pronto.
1: Así es, Jania, muchas gracias.
0: Gracias a usted. Bonita tarde, le mandamos un abrazo. Estamos en contacto, si nos lo permite.
1: Claro que sí.
0: Muchas gracias. Vamos a hacer una pausa. Qué difícil, difícil situación la que hoy viven los comerciantes en el centro histórico. Vamos a hacer la pausa y regreso de inmediato. Soy Jania Novell, volvemos.
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0: En medio de la reconfiguración política del país, la organización Somos México se encuentra en la recta final para obtener su registro como partido político nacional. Sin embargo, el proceso no ha estado exento de controversias, impugnaciones y señalamientos sobre presuntos intentos para impedir su consolidación. Vamos a hablar sobre este tema, el estado jurídico del proceso, los desafíos que enfrenta la organización. Conversamos esta tarde con Carlos Ferrer Silva, apoderado legal de Somos México. Carlos, te saludo con gusto. ¿Cómo estás?
12: Ania, pues muy contento de platicar contigo y de poder comunicarme con quien sigue tus espacios informativos.
0: Muchas gracias. ¿En qué etapa se encuentra actualmente el proceso para que Somos México obtenga su registro como partido político nacional?
12: Mira, es importante que tu auditorio sepa que el proceso para constituir a un nuevo partido político nacional es cada 6 años. Esto es importante porque es una oportunidad que es sexenal y consecuentemente si se pierde la oportunidad de hacerlo ahora, tendríamos que esperar todas las organizaciones 6 años. Sí. Este es un tema que merecería una revisión o una discusión aparte. Claro. Pero se los dejo en mente desde ahora. Eso por un lado. Por otro lado, decir que iniciamos 85 organizaciones que pretendíamos el registro como partido político y que actúa desde el año pasado, desde 2025, y actualmente solo quedamos 4 organizaciones en esta etapa final. De acuerdo con la normativa, el 25 de junio, o sea, el 25 de este mes, ya debe de pronunciarse el Consejo General del INE para determinar quiénes obtienen el registro y quienes no lo obtienen. Entonces, contestando a tu pregunta, estamos en la recta final. Sí. Desde luego, la determinación que adopte el INE puede ser impugnada ante el Tribunal Electoral. Y entonces, quien tiene la última palabra o quien tendrá la última palabra es el Tribunal Electoral.
0: Entonces, estamos en esta revisión final por parte del INE. Ustedes han cumplido con todos los requisitos que marca la ley. Las asambleas, los afiliados, superaron el número de afiliados, ¿cierto?
12: A ver, recordar a tu auditorio que la ley exige 2 requisitos muy importantes, 2 requisitos centrales, digamos. El primero es llevar a cabo un número mínimo de asambleas. Cada organización elige si hace asambleas estatales o asambleas distritales. En el caso de Somos México hicimos asambleas distritales. La ley exige por lo menos 200 asambleas de 300 distritos en los que se divide la geografía del país. Somos México hizo 235, pero por un criterio del tribunal que desde luego no compartimos, nos quedamos con 205. Lo que te quiero decir es que estamos por encima del umbral que exige la ley. Y el otro gran requisito es el de personas afiliadas. La normativa exige cerca de 256,000 y Somos México logró tener cerca de 290,000 personas afiliadas. Hemos cumplido cabalmente con estos 2 requisitos y además hay otro muy importante, Jania, para que también quede claro: el financiamiento y la fiscalización de los recursos con los que hicimos estos trabajos y estas tareas son transparentes, hay trazabilidad absoluta en cuanto a su origen y su destino. Uh-huh. Y en todo momento hemos respondido y aclarado ante la autoridad electoral el uso correcto de este tipo de recursos.
0: ¿Hay presiones, Carlos, hacia el INE para negarles el registro? ¿Han denunciado ustedes intentos para frenar su registro, no?
12: Lo que hemos denunciado recientemente es un intento por demostrar de manera muy infundada que en Somos México participan personas, ministros de culto religioso. Y déjame detenerme aquí porque esta parte es muy importante. El jueves pasado recibimos una notificación por parte del INE que nos comunica que 6 personas denuncian a Somos México por la supuesta participación de ministros de culto religioso. Pero hay un aspecto muy importante, Jania, en esto. Estas 6 personas basan o justifican sus quejas en el padrón de afiliados de Somos México. Y aquí me detengo, porque el padrón de afiliados de Somos México no es de acceso público ni del dominio público. Es un listado que solamente tiene la autoridad electoral. Entonces, esto desde luego prendió focos, prendió alarmas, porque es una conducta delictiva y desde luego una irregularidad administrativa grave. Y consecuentemente esto nos llevó a presentar pues acciones y recursos legales para denunciar a las personas que están haciendo uso de esta información confidencial y para avisar al Tribunal Electoral que no se pueden instaurar procedimientos basados en pruebas obtenidas de manera ilícita. Este tipo de intentos o este tipo de acciones, por supuesto, pretenden descarrilar la intención legítima de Somos México de ser un partido político.
0: ¿Quiénes están detrás de estas acciones? ¿Sabemos? ¿Hay gente de Morena o del INE mismo?
12: Mira, sí hay, son 6 personas las que denuncian. Una de ellas, irónicamente, Tania, solicita que sus datos sean reservados y se escuda bajo la figura de dato protegido, pero usa datos confidenciales para denunciar. Es una ironía. Y otras 5 personas que sí se ostentan con su nombre y apellido, y al menos 3 de ellas tienen vínculo directo con Morena. Son afiliados e incluso consejeros juveniles.
0: Vaya, el dato protegido es Sergio Gutiérrez Luna, ¿no?
12: No lo sabría, es un dato protegido. Esa información solamente la tiene el INE en sus archivos. No tengo conocimiento de quién esté detrás.
0: Bueno, pues a todas luces parece que la guerra sucia empezó antes de los tiempos oficiales, ¿no? ¿Que creen que esté en riesgo real el registro del partido, Carlos?
12: Mira, Jania, yo te diría que siempre está la tentación de los autoritarios de bloquear nuevas opciones políticas. Hemos visto y hemos sido testigos de acciones oficialistas que riñen con la democracia, con la pluralidad, con la participación de otras fuerzas políticas. Los autoritarios repelen la participación de otras fuerzas y son, por definición, enemigos de que la democracia se amplíe y se recree con la participación de otras fuerzas. Entonces yo te diría que siempre está la tentación. Uh-huh. Yo esperaría que el INE y el Tribunal Electoral se portaran a la altura de su responsabilidad constitucional. Sí. Y juzguen y decidan conforme a la Constitución y a los principios democráticos.
0: Si esto no es así, ¿hay instancias jurídicas ante las que se podría impugnar la decisión?
12: Mira, la última instancia a nivel nacional o doméstico es el Tribunal Electoral, la Sala Superior del Tribunal Electoral del Poder Judicial de la Federación, y eventualmente pues podríamos acudir a instancias internacionales, pero como sabes, Jania, eso toma mucho tiempo, años. Sí. y es poco útil, por lo menos a corto y mediano plazo.
0: Me decías al inicio de esta conversación que tienen una fecha límite, ¿no? La ventana de posibilidad se cierra el 25.
12: Para el INE, y lo subrayo, para el INE sí tienen como fecha límite el 25 de junio.
0: Sí.
12: El Tribunal Electoral no tiene plazos fatales para resolver impugnaciones o dirimir controversias, pero debe de hacerlo a la brevedad y debe de hacerlo de manera muy rápida, porque la misma ley también establece que el 1 de julio los partidos políticos de nueva creación cobran vida, tienen vigencia y consecuentemente empiezan a recibir recursos y prerrogativas, ya empiezan a jugar a partir del 1 de julio. A lo que nos llevaría, Tania, es a que es probable que el 1 de julio existan nuevos partidos políticos, pero esté condicionado quizás su registro a lo que resuelva posteriormente el tribunal. Escenario que no es el más adecuado, ni el óptimo, ni el que queremos llegar, por supuesto.
0: Y el resto de los partidos, PRI, PAN, Movimiento Ciudadano, ¿qué dicen al respecto de ustedes? ¿Se oponen? ¿Les da igual? ¿Los alientan? ¿Qué dicen en relación que se conviertan en un partido más?
12: Mira, hemos recibido muestras de apoyo de acción nacional, en el sentido de que en una cultura democrática conviene la participación de otras fuerzas políticas, y no nos hemos metido a la arena de luchas con otros partidos políticos. No es el momento, yeah. No es la intención ni los tiempos para hacerlo.
0: Para cerrar, Carlos, ¿qué representa Somos México? ¿Por qué nace? ¿Por qué sería un partido distinto? ¿Qué ofrecen?
12: Mira, Jania, Somos México nace en un momento de crisis democrática del país, y esto es muy relevante. Somos México abraza a todas las personas que creen en la democracia, en la república, en la división de poderes. Somos México lo que busca es recuperar los principios democráticos que han sido destruidos, que han sido derribados en los últimos por lo menos 8 años. De tal suerte que es un espacio y una oportunidad para que la ciudadanía que cree en los valores democráticos los quiera reinstalar, sí, y recuperar en nuestro país.
0: Bueno, pues ojalá que así sea por el bien de la democracia. Vamos a estar al tanto de lo que ocurre en ambas instituciones, en el INE y en el tribunal. La decisión final sobre este registro pues quedará en manos de las autoridades electorales. Mientras tanto, pues dicen ustedes, aseguran haber cumplido con todos los requisitos legales.
12: Sin duda.
0: Y esperemos que obtengan el registro. Ya estaremos al tanto, ya nos contarás, Carlos. Muchísimas gracias por estos minutos de tu tiempo para contarnos qué está pasando y en qué momento específico se encuentran.
12: El agradecido soy yo, Jania. Saludos.
0: Muchas gracias. Es Carlos Ferrer Silva, apoderado legal de Somos México. Bienvenidas sus preguntas, sus quejas, sus denuncias sobre estos temas, por supuesto, y el resto de la política y la politiquería. Muchísimas gracias por participar. Yo soy Jania Nobel, vamos a hacer una pausa y regreso de inmediato. No se vayan, volvemos.
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11: Continuamos aquí con Jania Nobel.
0: Gracias por continuar con nosotros. Vamos a nuestra tercera llamada. Tercera.
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15: Edición del 2026 marcará un antes y un después. Por primera vez participarán 48 selecciones nacionales y se jugarán 104 partidos y serán 3 países que compartirán la organización: México, Estados Unidos y Canadá. México se convertirá en la primera nación del planeta en albergar 3 copas del mundo. México 1970. Es considerado por muchos especialistas como el mejor mundial de la historia. Fue la primera copa transmitida a color para millones de televidentes. Fue el escenario donde el brasileño Pelé conquistó su tercer campeonato mundial. Además, se introdujeron por primera vez las tarjetas amarillas y rojas. 16 años después, México volvió a levantar la mano. Tras la renuncia de Colombia por problemas económicos, el país asumió la organización de la Copa Mundial de 1986. Aquella edición quedó inmortalizada por Diego Armando Maradona. El argentino protagonizó dos de los goles más famosos de todos los tiempos, frente a Inglaterra, con la llamada Mano de Dios y el gol del siglo. Por su parte, los mexicanos recordaremos siempre el gran gol que Manuel Negrete realizó durante el partido de octavos de final contra Bulgaria. Negrete desafió a la gravedad con una tijera espectacular, hazaña que le fue calificada por la FIFA como el gol más bello del mundo. Pero también en México 86 existe un ícono que nos persigue en la cultura mexicana, la Chiquitibum. Originalmente este fue un anuncio de una agencia de publicidad para una cerveza. Buscaban a una vedette, pero decidieron optar por una joven actriz, Mar Castro, que fue elegida y se trasladó al estadio de Santa Úrsula para grabar el anuncio. El famoso corte de la camiseta no fue idea de los publicistas, sino de la propia actriz, que al probársela notó que le quedaba muy pequeña y decidió recortarla para que le ajustara mejor y se abriera un poco, lo que terminó definiendo su estilo visual y catapultando su fama. Así es la porra de la Chiquitibum. Y eso es todo en tercera llamada de este espacio cultural, en donde todos caben. Yo regreso contigo. ¡Feliz miércoles!
0: Gracias, Claudia García Barrientos, con lo mejor de los espectáculos y la cultura. No se olviden, quienes ganaron los boletos para ver Lord of the Dance se los entregarán en la taquilla, dando su nombre con una credencial, por supuesto. Y fíjense, Alcohólicos Anónimos cumple 91 años. Edgar conversó con la presidenta del movimiento, Lourdes. Adelante, Edgar, buenas tardes.
16: Gracias, Janian. Pues mira, converso con Lourdes, que es pues representante y una de las directivas de Alcohólicos Anónimos, que está cumpliendo 91 años. 91 años se dice fácil, pero en 91 años ya me imagino las almas, las vidas que han rescatado con este programa, que parece sencillo, que tiene sus pasos, pero que en esencia son 24 horas de no beber alcohol, solo por 24 horas. Oye, pues ¿cómo va la qué es asociación, la agrupación 24 horas de Alcohólicos Anónimos en el mundo, que está cumpliendo 91 años? ¿Cómo van?
17: Bueno, pues primeramente comentarte que estamos, la comunidad de Alcohólicos Anónimos a nivel internacional está celebrando los 91 años del nacimiento de esta comunidad. Millones de personas en el mundo han encontrado una salida para la enfermedad del alcoholismo, pero sobre todo, ¿sabes qué, Edgar? Una nueva forma de vivir, ¿sí? Dejar la vida de sufrimiento a través de que bebían y ahora, bueno, tienen la alegría de vivir. Alcohólicos Anónimos nació en Ohio, y hoy estamos en 187 países. En México somos más de 100 mil miembros activos y contamos con más de 114 mil grupos de mutua ayuda. Esto significa que ahorita en cualquier colonia, en Ecatepec, en la colonia Roma, en Polanco, en Chiapas, en Oaxaca, hay una silla vacía en algún grupo de Alcohólicos Anónimos que está esperando a toda la persona que llegue a buscar ayuda para dejar de beber, pero también para dejar de sufrir, Edgar.
16: Sí, Lourdes, ¿cuál dirías que es el primer motivo para asistir a Alcohólicos Anónimos? Porque regularmente se dice, no, yo soy bebedor social, yo lo dejo cuando quiera. Pero ¿cuál es el primer detonante? ¿Cuál es el foco rojo para decir ya tienes que ir a Alcohólicos Anónimos?
17: Bueno, Edgar, fíjate que una de las características de la enfermedad del alcoholismo es precisamente creer que todavía, el alcohólico cree que todavía puede controlar su manera de beber, que cuando él quiera dejar de beber lo va a hacer. Sin embargo, tiene que ir tocando un fondo, le llaman ellos, perdiendo cosas, perdiendo familia, perdiendo trabajo, perdiendo incluso la dignidad, perdiendo la salud, la libertad muchas veces, hasta que se dan cuenta de que no han podido dejar de beber por ellos mismos. Entonces es cuando recurren a un grupo de alcohólicos anónimos solicitando la ayuda. Y bueno, yo te decía, siempre va a haber una silla en un grupo donde va a estar un compañero esperándolos para poderles pasar el mensaje de cómo él le ha hecho para poder dejar de beber. Sí, bueno, en Alcohólicos Anónimos manejan mucho la frase que muchos conocemos incluso a nivel mundial, el solo por hoy. O sea, no sufras de que si no vas a beber en tu cumpleaños y para ahora que va a estar el mundial no vas a poder te echar unas cervecitas, no sufras por eso, solo por hoy. Piensa solo por hoy. Así le han hecho ellos. Y a través del solo por hoy, hay quienes han acumulado años, 25, 30, 40, 50 años, que están sobrios, que ya no beben una sola gota de alcohol y que en consecuencia su vida ha cambiado. Sí, porque al dejar de beber, el alcohólico y Alcohólicos Anónimos no nada más está rescatando al alcohólico de las garras de la locura y de la muerte. Está rescatando a toda una familia y a todo un entorno alrededor del alcohólico que ha sufrido a través de la forma de beber del enfermo alcohólico, ¿verdad?
18: Y de toda una sociedad, si me permites, Lourdes. Pues te felicito.
17: Sí, toda una sociedad.
18: Te felicito, Lourdes, y a ti y a todos los amigos, los compañeros de Alcohólicos Anónimos. Suerte, adelante, qué bueno, 91 años se dice fácil, pero 91 años de rescatar almas, vidas, familia y sociedad. Felicidades, Lourdes.
17: Muchas gracias, Edgar, y en nombre de Alcohólicos Anónimos Sección México, agradecerles el espacio e invitar a todas las personas que tengan problemas con su forma de beber, que siempre va a haber un grupo en donde los estén esperando.
18: Muchas gracias, Lourdes, hasta pronto.
17: Gracias, hasta luego.
18: Hasta aquí la dejamos, Jania Lourdes de Alcohólicos Anónimos, 91 años.
0: Buen trabajo el de Alcohólicos Anónimos, con buenos resultados, por supuesto. Y llegó la hora de girar la ruleta. Temas interesantes, Emanuel, adelante.
19: 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El tema de hoy:
20: mundial, fútbol, ilusión y la realidad que lo rodea. Este torneo promete convertirse en una de las ediciones más importantes de la historia, no solo porque será organizado por México, Estados Unidos y Canadá, sino porque será el primero con 48 selecciones y 104 partidos, una expansión que ha generado tanto entusiasmo como críticas. Por un lado, habrá más oportunidades para países que históricamente tenían pocas posibilidades de clasificar. Por otro lado, algunos especialistas consideran que el torneo podría perder nivel competitivo debido a la diferencia entre potencias y selecciones debutantes. El torneo también podría representar el último gran escenario para algunas estrellas y la consolidación de otras. Entre los nombres que más expectativa generan están Mbappé, Lamine Yamal, Erling Haaland y Vinicius Jr. En el caso de México, gran parte de la atención estará puesta en futbolistas como Santiago Jiménez, Edson Álvarez, Raúl Jiménez y Julián Quiñones, quienes cargarán con la responsabilidad de devolverle protagonismo a una selección que no atraviesa su mejor momento histórico. Y aunque el fútbol será motivo de celebración, el contexto no puede ignorarse. En la Ciudad de México, las autoridades se enfrentan al reto de combinar la fiesta deportiva con una ciudad acostumbrada a movilizaciones y bloqueos. Las marchas de maestros, colectivos sociales, transportistas y distintos grupos de protesta forman parte de la dinámica cotidiana de la capital. La preocupación es que algunas de estas manifestaciones coincidan con los días de partido, generando problemas de movilidad para aficionados locales y turistas. En Estados Unidos, el tema migratorio también aparece en el panorama. El endurecimiento de algunas políticas migratorias y el clima político alrededor de la inmigración han provocado incertidumbre entre aficionados latinoamericanos que planean viajar al torneo. Aunque contar con visa válida permite ingresar legalmente, existe preocupación sobre los procesos de revisión y los tiempos de espera para obtener permisos de viaje. Canadá, por su parte, aparece como la sede con menor nivel de tensión social relacionada con el evento. La institución organizadora espera que el torneo genere miles de millones de dólares en actividad económica. Hoteles, restaurantes, transporte y comercios recibirán una importante derrama económica, aunque en México con cierta polémica. Sin embargo, también habrá consecuencias para los aficionados. Aumento en los precios de hospedaje, boletos más costosos, saturación de aeropuertos y un incremento general en los costos de los servicios de la ciudad de sede. En pocas palabras, asistir al torneo será una experiencia inolvidable, pero también una inversión considerable. En materia futbolística, entremos al arbitraje. La institución organizadora busca un torneo más dinámico y con menos polémicas innecesarias. Las principales medidas son sencillas. Se castigarán con mayor severidad las protestas excesivas hacia los árbitros. El VAR tendrá una participación más eficiente para corregir errores claros. Se intentará reducir la pérdida deliberada de tiempo en los saques de banda. Las sustituciones deberán realizarse con mayor rapidez. La intención es simple, que se juegue más y se discuta menos. México, Estados Unidos y Canadá tendrán la ventaja de jugar en casa, pero también una enorme presión. México buscará romper con años de frustración deportiva y demostrar que sigue siendo una potencia regional. Estados Unidos intentará confirmar el crecimiento que ha tenido su fútbol en las últimas décadas, mientras que Canadá quiere consolidar la generación más talentosa de su historia. Este torneo de 2026 será una mezcla de pasión, negocio, orgullo nacional y desafíos sociales. Mientras millones de personas se reúnen para celebrar el deporte más popular del planeta, las ciudades anfitrionas deberán lidiar con problemas reales: movilidad, seguridad, migración, altos costos y expectativas desbordadas. Porque esta competencia nunca ocurre en una burbuja. Se juega en estadios llenos, sí, pero también en países con sus propias tensiones y desafíos. Y quizá por eso el torneo fascina tanto. Durante unas semanas, el fútbol une al mundo. Incluso cuando la realidad insiste en recordarnos que fuera de la cancha, el partido continúa. La ruleta mundialista.
0: Bueno, pues ahí le dejamos, ¿no? Vamos a la pausa. Todavía regreso con más. No se vayan.
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5: Es interpretado por el tenor italiano Andrea Bocelli, el DJ David Guetta, Megan Thee Stallion y la cantante surcoreana EJ, conocida por ser la autora de la canción Golden de la película animada Las Guerreras del K-Pop. Además, confirmaron que Bocelli e EJ interpretarán este himno durante la ceremonia de inauguración mañana 11 de junio, previo al partido entre las selecciones de México y Sudáfrica. Ahora sí, Jania, a ti y a todos nuestros radioescuchas, les deseo que tengan una excelente tarde.
0: Gracias. Gracias, Tatiana, y gracias a todo el equipo. Es Edgar Fernando Cruz al mando de este barco, Emanuel González, Tatiana Flores, Claudia García Barrientos. Muchísimas gracias al staff de Audiorama. Pero sobre todo y todas las cosas, gracias a ustedes por estar ahí del otro lado de esta cajita mágica y maravillosa que llamamos la radio. Nos despedimos con una canción dedicada al fútbol. ¿Qué más vaya a ser, no? ¿Qué más podremos escoger? Es lo de hoy. Y para recordar las tribunas, ahí les va el cielito.

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4: Desde la redacción de Informe 24, estas son las noticias.
5: Un trabajador de la clínica 37 del IMSS en Hermosillo fue detenido por elementos de la policía municipal luego de que una compañera lo señalara por presuntamente amenazarla con un cuchillo de cocina. De acuerdo con el reporte policial, los hechos ocurrieron alrededor de las 10:30 horas del lunes en la unidad médica ubicada en la colonia Centro. La denunciante de 26 años manifestó que al pedirle unas tijeras para realizar una actividad, el joven le respondió que podría lesionarla con un cuchillo que llevaba oculto entre la ropa. Al intervenir, los agentes detuvieron a Yair Alejandro, de 23 años de edad, quien presuntamente portaba el arma blanca, fajada a la altura de la cintura. Hermosillo se posicionó como la cuarta ciudad del país con mayor incidencia de conflictos y enfrentamientos entre ciudadanos, de acuerdo a datos de una encuesta nacional de seguridad pública urbana, que señala que 54.8% de la población reportó haber tenido algún desacuerdo o confrontación en su vida cotidiana. El estudio indica que los principales motivos de conflicto en la capital sonorense están relacionados con problemas de convivencia, particularmente desacuerdos con vecinos, disputas por espacios de estacionamiento y situaciones vinculadas con mascotas. A pesar de este nivel de conflictividad, la encuesta muestra que la mayoría de los casos no deriva en hechos violentos.
6: Para Informe 24, Saúl Rodríguez García. 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